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0: Es la 1:30 de la madrugada.
1: Temperatura 17 grados. Humedad 77%.
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3: Son las 2 de la madrugada.
4: Temperatura 17 grados. Humedad 77%.
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0: Son las 2 de la madrugada y 30 minutos.
1: Temperatura 17 grados. Humedad 77%.

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0: Muy lindo. Gracias. Gracias.
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Pintaré de color plateado las miradas más tristes para que así me quieras. 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

0: Son las 3 de la madrugada.
1: Temperatura 17 grados. Humedad 76%.
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0: Son las 3 de la madrugada y 33 minutos.
1: Temperatura 17 grados. Humedad 76%.
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0: entrando yo por la puerta y escuchándole esa canción tan bella, compadre.
1: ¿Te gustó esa canción, Dani?
0: Linda, linda, linda. Además, fíjese que me ha dado hasta ganas de cantar a mí también. Pero antes que nada, déjame saludar a ese señor que está ahí.

aplauso que merece la canción. Y yo, como la canté, me merezco un trago. Es más, dos tragos. Uno para mí, otro para don Julio. Pero si don Julio no canta, no bebe.

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Naranjita, naranjita, ¿por qué llora? ¿Por qué tengo que llorar? Ah, no se pasa, mi novio no me quiso hacer los pañuelos de mi novio, no se llama coja, se llama una agüita de sangre de mi corazón.

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2: Ponle play. Oh, está muy rápido. Oh,
3: ¿qué pasa? Una vez, no, me falló. Ahí va.

0: Son las 4 de la madrugada y 35 minutos.
1: Temperatura 17 grados. Humedad 76%.

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0: Son las 5 de la madrugada.
1: Temperatura 17 grados. Humedad 76%.
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0: Son las 5 de la madrugada y 33 minutos.
1: Temperatura 17 grados. Humedad 76%.
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1: Cogiendo recortes de los viejos, lo traigo fresquito de la huerta. 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

0: Son las 6 de la mañana.
1: Temperatura 17 grados. Humedad 75%.
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1: Son las 6 de la mañana y 30 minutos.
2: Temperatura 17 grados. Humedad 75%.
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0: Son las 7 de la mañana.
1: Temperatura 17 grados. Humedad 74%.

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0: Son las 7 de la mañana y 31 minutos.
1: Temperatura 17 grados. Humedad 74%.
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9: But immediately is what the president has said, and that'll be our expectation of the Iranians, is that
10: so it's tomorrow, not us that you'll end the blockade that, if they sign
9: is
10: it
9: the
10: today.
9: Problem here. So when it again, it's performance based, Margaret. So we're not going. Unlike Obama, President Trump is smart about these things. He's not going to just give it away. So ultimately, the blockade will stay.
11: It is doubtful that any agreement that arises is going to be significantly different or a significant improvement from the deal that we had in the first place had worked for a long stretch of time before we, the United States, pulled out.
12: Estaban muy enojados porque decían, ¿y por qué no fue al estadio ayer? ¿Saben cuánto costaba un boleto en el Estadio Azteca? 120,000 pesos. ¿Quién puede pagar eso? Entonces, desde que me fueron a invitar, me dijeron, ¿tienes el boleto 001? Dije, no, pues se lo voy a dar a una joven que le guste el fútbol y que no pueda pagar su boleto. Nosotros no necesitamos codearnos arriba. Lo que necesitamos es estar siempre con el pueblo.
13: En el avión, a pie de Falcon, llega un emisario real con su turbante y con un paquete envuelto en un papel muy bonito. Y dijeron, esto de parte del rey para el ministro. Recogimos el regalo, lo abrimos y era una cartera. Era una cartera muy bonita de piel, yo ya tenía cartera y no quería más carteras, entonces se lo ofrecí a mi equipo, que también había sacrificado el fin de semana por venir al viaje. Ya estábamos volando, me dice este asesor, ministro, que aquí hay cosas dentro. Entonces movió así la cartera y sonaban cosas dentro, y dentro estaba pues eso, un reloj de brillantes, un anillo de esmeraldas y brillantes, una pulsera de esmeraldas y brillantes.
14: Fíjate, nos preguntamos de dónde salen las joyas de Zapatero por valor de 1,000,000 de euros, también nos preguntamos de dónde sale el ático de la señora Ayuso por valor de 1,000,000 de euros, que tampoco ha dado explicaciones, de su salario no sale, del salario de la señora Ayuso no sale el aticazo que tiene y la segunda vivienda que se va a comprar. Entonces, queremos explicaciones porque efectivamente consideramos que el ejercicio de la política tiene que ser un ejercicio de la política honesto y que el dinero de los ciudadanos y ciudadanas, de los impuestos, del trabajo, del esfuerzo de los ciudadanos y ciudadanas no puede irse por el vertedero, por el coladero de las peores políticas neoliberales.
15: Vamos efectivamente a hacer una limpieza total. Vamos a hacer una limpieza completa porque lo han podrido todo. No ha faltado nada. No ha faltado nadie en esta podredumbre. Cuando alguien creía que lo de la mujer de Sánchez era insuperable, apareció el hermano. Cuando todos quedamos perplejos con el enchufe del hermano, apareció el fiscal general.
14: Sobre todo con las elucubraciones del Partido Popular, que son absolutamente partidistas y absolutamente cínicas, ¿no? El partido de la Gürtel, de la Púnica, el partido de la Kitchen, que se está juzgando ahora, el partido que rompió con a martillazos los discos duros. Hombre, lecciones de corrupción no nos van a dar a nadie. Bueno, sí, nos las va a dar, pero de cómo se puede corromper todo el Estado y todo el Estado de Derecho.
16: Yo creo que hay una cosa fundamental, es que se tienen que convocar elecciones y que la justicia actúe. Yo creo que lo ha dicho el Papa también claramente, la polarización a la que estamos llegando es perjudicial para todos y sinceramente yo creo que hay muchas personas y hay mucha gente que piensa que la única solución son las elecciones cuanto antes y yo desde luego me uno a eso.
17: ¿Cómo nos sentimos orgullosos del trabajo hecho
4: por el gobierno de España, por el presidente del gobierno, por Pedro Sánchez. Aquí estamos para dar cuenta de lo que hemos hecho durante 8 años, con una pandemia por medio, con un volcán en las Canarias, con 2 guerras, y ahí está el balance de gobierno, un balance sin sacar pecho, pero diciendo las cosas claras y claritas, para que todo el mundo lo entienda, excelente. Se compare con lo que se compare. 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Empleo de más calidad que nunca.
17: Todo lo que se refería al proceso y a todas las instancias y consecuencias que vinieron después y la criminalización de todo ese episodio era un grave error, que no había ni rebelión, que no había ni sedición, que nunca se tuvo que plantear este tipo de procedimiento en el Tribunal Supremo.

0: Muy buenos días, cafetera. Bienvenidos una mañana más. Hay que introducir dosis de optimismo, que tenemos el verano ya encima. Ya sé que estamos todos llegando con la lengua afuera, estamos todos agotadísimos. Hay muchísima presión informativa, muchísima presión política, muchísimo agotamiento. La gente está cansada, con una mochila llena de cansancio, de agotamiento, después de toda la temporada, después de pasarnos meses trabajando, madrugando, sufriendo este tiempo tan convulso, tan agitado. Así que os pido a todo el mundo el máximo de las tranquilidades, el máximo del sosiego, porque necesitamos convertir este lugar en un sitio de tranquilidad, en un pequeño oasis para respirar. Yo ya sé que todos tenemos muchos rivales enfrente y muchos rivales internamente, así que vamos a intentar mantener la calma en tiempos tan agitados, donde, pese a todo, pues tenemos algunos síntomas para la esperanza. Después de meses de conflicto en Irán, después de toda la incertidumbre que por tierra, mar y aire nos han estado trasladando, ¿dónde acabará esta confrontación? ¿Cambiará el mercado de la energía? ¿Nos llevará a todos al colapso, al limbo? Y después de esto, el gobierno de Estados Unidos ha anunciado un acuerdo con Irán para reabrir el estrecho Hormuz y para finalizar el conflicto armado que lo mantiene abierto. Es verdad que es la vez número 39 que Donald Trump anuncia un acuerdo. 39 veces.
1: We have points, major points of agreement. They want to make a deal. And we are very willing to make a deal.
2: Well, I think we're going to end it. I can't tell you for sure when they want to make a deal so badly. You have no idea how badly they want to make a deal.
3: They want to make a deal so badly.
4: I do see a deal in Iran.
5: We were very close to a deal.
6: I think it's close to over, yeah. I mean, I view it as very close to over.
7: It's looking very good that we're going to make a deal with Iran, and it's going to be a good deal.
8: This process should go very quickly. We're going to end that war very quickly. They want to make a deal so badly.
9: We think we're close to a deal, and that's okay.
10: We're in the final throes of what will be a very, very good deal.
0: Trump ha pedido a los barcos del mundo que pongan en marcha sus motores, dice, y esta mañana es el asunto más destacado en la prensa global. Hay algún periódico en España que ya sabéis que está más colocado en la política interna y no lo lleva a su portada, pero el acuerdo de paz entre Irán y Estados Unidos ocupa el protagonismo en gran parte de la prensa mundial. Pakistán anuncia el pacto, Trump y Teherán lo confirman, la firma está prevista el viernes en Suiza, y el republicano afirma que la reapertura del estrecho de Hormuz se producirá tras la rúbrica. Este memorando incluye el cese de hostilidades en Líbano, que ayer sufrió otro bombardeo por parte de Irán, y las gruesas palabras y un poquito del teatro de Donald Trump, que alcanza este acuerdo con Irán que permitirá reabrir el estrecho de Hormuz, en portada en todo el mundo. ¿Qué expectativas deben manejarse en torno a esto? Bueno, el caso es que en Estados Unidos el secretario de Defensa Pete Hegseth dijo que el acuerdo con Irán estaba cerrado y que además tendrá repercusión inmediata.
11: How quickly will the US blockade on Iran end? How quickly will they be able to sell their oil?
12: Immediately is what the president has said, and that'll be our expectation of the Iranians, is that
11: so it's tomorrow not us that, you'll end the blockade that, if they sign
12: is
11: it
12: the problem
11: today.
12: Here. So when it again, it's performance based, Margaret. So we're not going. Unlike Obama, President Trump is smart about these things. He's not going to just.
0: Dice Pete Hegseth que será abierto, reabierto de inmediato. Pilar de la Peña, muy buenos días. De inmediato se podrá reabrir, es una nueva oportunidad, le podemos dar crédito a esta en esta ocasión, Pai. Bueno, lo cierto es que todos los gobiernos lo han anunciado, y parece que hay más concreción que en otras ocasiones, ¿no?
13: Bueno, en otras ocasiones no se había, digamos, evidenciado esta disposición al acuerdo de manera tan clara. Lo ha confirmado, lo anunció primero Pakistán, después se encargó de promocionarlo Donald Trump, que además quería hacerlo coincidir con el día de su cumpleaños. Finalmente Irán, aunque lo retrasó bastante, con idea un poquito de seguir metiendo el dedo en el ojo, pero también confirmaron este acuerdo de paz. Es verdad que todos los analistas señalan que es un acuerdo de paz que, bueno, tiene prevista la firma dentro de varios días, de 5 días, el viernes en Suiza, y puede pasar de todo, entre otras cosas, porque cuando ya se estaba anunciando este acuerdo de paz, hubo un bombardeo israelí en Beirut que estuvo a punto de hacerlo saltar por los aires, porque Irán ha dejado muy claro que una de las condiciones claves para apoyar, que condiciona imprescindibles para digamos, detener las hostilidades y permitir la reapertura de Hormuz, es que el cese de bombardeos y de ataques incluya a Líbano. En este sentido, bueno, pues hay ciertas dudas. Claramente los intereses de Israel no se ven recogidos en este acuerdo, aunque haya bastantes dudas sobre el contenido real del acuerdo, que no vamos a conocer, al menos públicamente, hasta el próximo viernes, cuando se firme. Es verdad que las partes llevan negociando varias semanas y, bueno, parece que lo que sí van a acordar es la reapertura del estrecho de Hormuz, que Donald Trump y Pete Hegseth decían que iba a ser inmediata. Ya se da por hecho que se va a retrasar hasta la firma del acuerdo, y además eso daría tiempo para el desminado, pero eso también permite que, de momento, aunque haya este acuerdo, pues se mantenga la incertidumbre y las partes puedan también, si se produce algún tipo de ataque o algún tipo de hecho o de manifestación que ellos consideran que viola los términos acordados, cuando además parece que ambas partes tienen una idea ligeramente diferente, al menos por lo que han dicho, de lo que se ha acordado, pues se pueda, digamos, reanudar las hostilidades o volver a encender la crisis. Así que, de momento, la buena noticia es que es verdad, ambas partes por primera vez confirman que hay algún tipo de acuerdo. También es verdad que el acuerdo deja fuera el tema de la negociación sobre el programa nuclear iraní. Este acuerdo lo que hace es permitir la reapertura de Hormuz, que empezaba a ser realmente una prioridad dado los problemas con las reservas mundiales de petróleo, pero deja para más adelante y para una negociación posterior el tema más espinoso, que es el tema del programa nuclear iraní, pues sobre el que veremos en qué queda la cosa.
0: Le han preguntado a Barack Obama, estaban entrevistándole y le han preguntado, bueno, ¿qué le parece la situación con Irán, la estrategia desplegada por Estados Unidos? Barack Obama dijo que, de haber acuerdo, en todo caso se quedaría en el mismo lugar en el que siempre estuvo, que es el acuerdo que había alcanzado también la propia administración Obama: frenar el desarrollo de las armas nucleares.
14: You spent a lot of time wrestling with the threat of a nuclear Iran. How do you think things are being handled right now there?
15: It is doubtful that any agreement that arises is going to be significantly different or a significant improvement from the deal that we had in the first place and had worked for a long stretch of time before we...
0: Porque se da esta paradoja, Pilar, como mucho la administración Trump se queda en la casilla de salida. Eso sí, miles de muertos después.
13: Miles de muertos después, una desconfianza brutal, porque a pesar de este acuerdo, que además ya se empieza a llamar ni siquiera es un acuerdo de paz, es un memorándum de entendimiento, según han señalado las partes, hay una enorme desconfianza entre ambas partes. Desde luego, en Irán no se fían lo más mínimo del gobierno y de la administración de Donald Trump, entre otras cosas por eso se ha retrasado tanto el acuerdo. Desde la administración Trump tampoco se fía lo más mínimo del gobierno iraní, y en este sentido, será complicado que se llegue a algún tipo de acuerdo. Además, como te decía, incluso hay diferentes versiones según las anuncie el gobierno iraní o las anuncie el gobierno estadounidense sobre lo que han acordado, y todavía nadie ha visto el texto real. Se habla también un poquito de las sanciones, pero lo cierto es que lo que podría conseguir Donald Trump es, como decía Barack Obama, bastante similar a lo que ya existía. Es decir, la reapertura del estrecho de Hormuz, que ahora Donald Trump vende como la gran victoria, está cerrada porque se cierra después de que él lance esta operación supuestamente para conseguir una serie de objetivos en Irán que no parece que se hayan conseguido, y que queda a expensa de otra negociación sobre el programa nuclear, ver si realmente es capaz de llegar más allá o si se queda en un acuerdo muy similar al que ya firmó Obama hace más de una década, y que el propio Donald Trump decidió romper y decidió salirse e ignorar. Así que la situación es realmente, en cierta forma hay una cierta esperanza de que se acabe este conflicto, que además atenazaba buena parte de la economía mundial, pero desde luego el problema está lejísimos de estar solucionado. Ya le gustaría a Donald Trump realmente poder zanjar esta crisis y decir es la victoria total, pero parece que se vuelve a evidenciar que no ha entendido en ningún momento cuál es la realidad en Oriente Medio. Se dejó engañar además por las promesas de Netanyahu, que le vendió que era posible cambiar el régimen en Irán con una operación casi quirúrgica, cuando todos los analistas señalaban claramente, esta crisis se va a terminar o con un acuerdo como este firmado que deje las cosas más o menos, que consiga en el mejor de los casos una serie de compromisos de Irán para, digamos, frenar o no desarrollar el programa nuclear en la medida en la que Occidente considere que pueda ser una amenaza, o con una intervención sobre el terreno que realmente, bueno, pues desencadene algún tipo de guerra que de resultados imprevistos, ¿no? Y Donald Trump, en este sentido, parece que se ha inclinado por la primera opción, que no le va a permitir nunca cantar una victoria, que de hecho refuerza en cierta forma al actual régimen de Irán, pero que permitiría, bueno, pues al resto del planeta e incluso a la región recuperar un poquito el aliento.
0: Lo cierto es que ninguno de los objetivos que había proclamado Estados Unidos que perseguía se han cumplido, no han conseguido tumbar el régimen iraní, no han conseguido ese cambio de régimen, sí han conseguido cambiar algunas de las estructuras políticas, algunos de los liderazgos, pero los primeros días sabéis que se anunciaba que se quería conseguir provocar el colapso de la República Islámica. Eso no ha llegado a nada. El programa nuclear no ha desaparecido por el momento, más bien lo que creen los expertos es que en algo se ha podido retrasar, pero no ha desaparecido. La capacidad de los misiles, que parecía que era otro de los objetivos, sigue siendo un problema para Estados Unidos. La capacidad para frenar el estrecho de Hormuz, para bloquearlo, sigue siendo extraordinariamente alta para Irán. Irán no ha sido doblegado políticamente. Irán no han conseguido que desaparezca la influencia iraní en la región. En fin, se ha producido alguna paradoja política, pero lo cierto es que Irán ha salido muy reforzada, porque hay una sensación extendida en el mundo árabe, así se ve en algunos documentos de Al Jazeera, hay una sensación extendida de que Irán sale muy reforzado porque ha ganado esta guerra contra Estados Unidos. Es verdad que veremos cuáles son los términos después del acuerdo, qué es lo que se firma y qué es lo que son capaces de defender, pero aquello que perseguía Donald Trump, pues parece que lo único que en lo que se ha convertido ha sido en un gran fiasco internacional. ¿Cuándo es el cumpleaños de Trump, por cierto, Pai?
13: Fue ayer.
0: Ayer. Porque ya fue lo del
13: 80 años,
0: y sí. Fue ya lo del espectáculo este de frente a la Casa Blanca.
13: Sí.
0: De la
13: espectáculo, en fin, ha dejado algunos momentos y algunas imágenes. De hecho, había un artículo, me parece que era en El País, ¿no?, que decía: la Casa Blanca convertida en vestuario de luchadores, de participantes en este macro pelea de lucha libre, que a Donald Trump, en cambio, le ha encantado, que ha permitido, que ha dado una vitrina a una serie de personajes bastante estrambóticos. Uno de ellos llegó a gritar ante los micrófonos y delante de todo el público que Michelle Obama era un hombre. Y bueno, pues hay una serie de circunstancias y de peleas y de un espectáculo que se ha visto en Estados Unidos para deleite de Donald Trump, que es un gran aficionado a estos espectáculos, que quedará para la historia.
0: Bueno, es que es alucinante, porque quería hacer coincidir este acuerdo de paz con su propio cumpleaños. Las autoridades iraníes decían que era, incluso la manera en la que estaba redactado el acuerdo, que era bastante abstracto y que no reconocía que Estados Unidos se había metido en un problema y que, por lo tanto, allí no se iba a firmar. Luego parece que sí se ha alcanzado algún acuerdo, pero señalaban que era Trump el que quería hacerlo coincidir con esta fecha y que por eso las prisas. Ya sabéis que ha montado lo que se conoce como, lo que han bautizado como la garra, una especie de escenario gigantesco delante de la Casa Blanca, una cosa hortera al más puro estilo Las Vegas, para retransmitir una lucha de estas de fútbol americano, digo, de peleas de lucha americana, esta de lucha libre, que a mí me alucina porque es, supongo, un deporte muy extendido en Estados Unidos. Sabíamos que Trump era un gran aficionado. De hecho, en ocasiones, incluso yo no sé si recordaréis, cuando discute con Elon Musk, yo recuerdo haber indagado un poquito en la biografía de Donald Trump, y parte de la escenificación de su batalla con Elon Musk tenía mucho de cronología de cómo son estas peleas, que son muy estéticas, son muy físicas, porque es verdad que, oye, mal que menos se pegan unos golpes increíbles, pero tiene mucho también de teatralidad, ¿no, Pai? Y todo esto es un superaficionado Donald Trump, lo llevó a sus casinos en Las Vegas, fue uno de los grandes impulsores de ese deporte en Las Vegas, y lo lleva, dice, es una especie de teatro violento, dice Calvisetas, pero en esta cosa que le gusta tanto la estética, le gusta tanto la estructura un poco retórica, lo que supone, pues lo llevan. Ayer es que vi algunas imágenes, pero pensé que se trataba de un ensayo, pensé que eran en estas fechas, pero no vi el porque ha debido ser por la noche, pero hemos visto a un público enfervorecido ahí. La verdad es que es como un niño de 5 años, como dice Tuni, pero yo no sé si es un deporte tan masivo en Estados Unidos, tan seguido como para proclamar como deporte nacional delante de la Casa Blanca una exhibición de esta naturaleza, pay. Sobre todo coincidiendo con su cumpleaños. Es que es verdad, es una especie de niño caprichoso. Es terrible como retrato de personalidad.
13: Es casi de estos que lo dice todo, ¿no? Sobre, no hace falta poner muchos más adjetivos que evidenciar. Es verdad que la lucha libre americana, en este caso en concreto, hubo también peleas de la UFC, que es esta, bueno, pues esta nueva liga, o no sé cómo llamarlo, que ha crecido, que es también bastante popular en Europa.
0: Es diferente, que porque hecho, está pues, diciendo Xavi...
13: Estado español y...
0: Sí, porque Pai, es diferente. Dice Xavi que una es muy teatralizada, que no es el WWF, y la otra es el UFC. Que una claro. Es muy teatralizada y la otra son peleas de verdad. Yo, perdonad mi ignorancia, comprenderéis que en esto no tengo ninguna formación ni ningún interés en tenerlo, pero sí, creo que hay
13: sí, eso es lo que te iba a decir, la lucha libre americana clásica, esta competición tiene mucho de, pues eso, de espectáculo, mucho de golpes exagerados, de hecho los propios luchadores, hay también algunos que tienen siempre el papel como de héroe, otros que son siempre como los villanos, que todo el público pues aprovecha para meterse o para criticarle y silbarle, y tienen mucho eso de espectáculo un poco inflado, ¿no? Es probable que algunos de los golpes sean reales. No soy una gran experta, no sé si luego alguna vez gana el malo, entre comillas, o suele ser el resultado previsto, pero está asumido que tiene también bastante de escenificación y de casi de falsedad, ¿no? Con lo cual encaja muy bien con un poquito la forma en que le gustan las cosas a Donald Trump, ¿no? Que parezca una cosa muy grande, que luego por detrás, bueno, pues no sea exactamente como se ve, pero que todo parezca muy grandilocuente y muy enorme. Y bueno, pues en este caso concreto sí parece que la UFC tiene otra serie de reglas y otra serie de circunstancias, o que los combates tienen, digamos, algún tipo más de medición o de puntos, o lo que
0: están diciendo los oyentes,
13: que los decide, y se han mezclado las dos. Pero fíjate, si
0: Donald Trump, están diciendo, Pai, los oyentes que claro, ayer resulta, yo es que no, insisto, aquí no, en este programa, además, esto estaba incluido incluso dentro del libro de estilo del periódico El País, hubo otros tiempos, el boxeo, la lucha libre, todo esto como deportes no homologables y de los que se debía cuidar mucho la manera en la que se informaba. Hubo un tiempo en el que estas cosas le preocupaban a la prensa por no hacer apología de la violencia, por no llevar estas cosas a los titulares, ¿no? Pero creo que ayer combatía Topuria, que es un extraordinario y admiradísimo, por lo visto globalmente, luchador. Y no sé si acabó en el hospital, están diciendo, pero bueno, en fin, sobre artes marciales, sobre peleas y sobre lucha libre, pues no vamos a profundizar demasiado en el programa, pero sí que ayer había una exhibición de esto. Dice, hombre, pero el boxeo es deporte olímpico, aunque lo sea. Rubén, está en el libro de estilo del periódico El País. Otra cosa es que yo creo que eso ya se ha perdido las... Pero no deja de ser una exhibición de violencia muy bestia. Muy bestia, o sea, como imagen social, por mucho que haya quien lo considere un deporte, como imagen social es bastante poco edificante, pero en fin, tampoco centremos sobre esto, perdona, Pai.
13: No, lo que te iba a contar de cómo a Donald Trump le gusta, hasta qué punto está vinculado con este espectáculo, es que la ministra de Educación fue la responsable de precisamente de este tipo de espectáculos, de la lucha libre americana, fue la presidenta de la empresa que lo llevaba Linda McMahon, que lo llevaba un poquito y que organizaba todas estas peleas, y Donald Trump, que tenía mucha relación con ella, la nombró ministra de Educación. O sea, un poquito para que te hagas idea del apoyo que le da el presidente estadounidense a esta lucha. Es verdad que la UFC, pues como están diciendo los oyentes, y es verdad que es otra

0: asuntos que esta mañana ocupan la atención global, pero como decimos, está muy colocado el foco sobre la política norteamericana, porque ese acuerdo de paz con Irán ha sido anunciado coincidiendo con la fecha del cumpleaños, pero mientras tanto el presidente de Estados Unidos ha acusado a Netanyahu de no tener criterio por lanzar lo que llamó una maldita ofensiva, porque vemos Israel sigue haciendo oídos sordos a los límites, a las advertencias de Donald Trump y las condiciones impuestas por Irán, Pilar.
1: Sí, la verdad es que estuvo a punto y está por ver qué va a hacer Israel después de el anuncio de este acuerdo, que no cumple con sus expectativas, y desde luego no cumple con los objetivos que tenía declarado y que estaba intentando lograr el gobierno de Netanyahu. Y de hecho este bombardeo sobre Beirut, a pesar de que Donald Trump la semana pasada ya se había mostrado muy vehemente y había pedido específicamente a Netanyahu que no atacara, que no pusiera en riesgo este acuerdo. Sin embargo, hemos visto que este bombardeo de Beirut, provocando varios muertos y provocando indignación en toda la región, ha coincidido con el anuncio precisamente de este acuerdo al que habrían llegado Estados Unidos e Irán. Parece ser, según informan algunos medios, que Irán tenía previsto una represalia y decidido cancelarla para no poner en riesgo el acuerdo, pero se mantiene esta incertidumbre y hay algunos analistas que señalan que Israel podría ser el mayor peligro para la paz en este momento actual, y por esto, porque considera que este acuerdo desde luego no cumple o no satisface ninguno de los objetivos con los que lanzó esta campaña Israel, que hay que reconocer que fue capaz Netanyahu de convencer a Donald Trump de embarcarse en estos ataques y en esta guerra con unos objetivos que desde luego van a quedar muy lejos de ser cumplidos. Y mientras tanto Israel sigue intentando lograr los objetivos que el gobierno de Netanyahu se había previsto, que entre otras cosas pasan por hacer del sur del Líbano una especie de franja en la que sea absolutamente imposible la vida, una especie de tierra quemada, algo parecido a lo que ha estado haciendo en Gaza, en sitios en los que expulsa a toda la población. Se habla de 1,5 millones de libaneses que han tenido que salir de sus hogares, y de estos ataques que se mantiene y que incluso han llegado a Beirut, como hemos visto en las últimas horas.
0: Bueno, así que colocado este asunto, mientras también, creo que Putin ha felicitado a Donald Trump por su cumpleaños y ha habido una llamada en la cumbre. Esto parece que ha sido muy reconocido también por el propio Donald Trump. Pero, en fin, una ventana que se abre de cierto sosiego de cara al verano. Que no es poca cosa, porque estamos todos con una agonía que vamos a intentar relajar el ambiente, y va a ser difícil porque esta semana además también está prevista la declaración de Zapatero frente al juez. Hay algunas informaciones esta mañana apuntadas en las portadas de los periódicos, pero con el enfoque, ya sabéis cómo es la prensa nacional. Según el periódico El Mundo, Zapatero está barajando la prescripción para desactivar su delito fiscal. El gobierno, ante una semana negra por los escándalos, dice el periódico El Mundo. Sabéis que tiene que comparecer ante el juez, que el juez ha decidido abrir una pieza separada por el hallazgo de las joyas en la caja fuerte de Zapatero, que según el peritaje inicial tendrían 1 millón de euros como valor. Si las recibió como regalo hace 5 años, estaría prescrito el delito. Si fue hace 10 años, estaría doblemente prescrito, porque resulta que dependiendo de las cantidades defraudadas, dependiendo de en qué forma se haya producido el regalo, no es lo mismo una herencia que un regalo político, que una donación, hay diferentes fórmulas. Entonces, dependiendo de cómo se haya producido, de cómo pueda acreditar el expresidente del gobierno la procedencia de esas joyas, pues tendrían una acepción u otra, lo que implicaría un delito u otro, pero en todo caso es posible que estén prescritos. La cuestión es cómo se puede acreditar este asunto. Contaba este fin de semana precisamente Miguel Sebastián, el exministro del gobierno de Zapatero, precisamente cómo se producen en los viajes este tipo de regalos. Os lo he traído porque realmente es bastante indicativo. Porque ahí revela algunas cosas.
2: Yo llevaba menos de 3 meses de ministro, cuando no sabía mucho cómo funcionaban las cosas, y es verdad que fue un viaje un poco forzado porque no estaba en la agenda, pero el ministro de Exteriores me pidió que fuera a esta reunión de ministros de energía

0: en Arabia Saudí, porque era voluntad del rey Abdala, y fuimos para allá. Un fin de semana nos pusieron el Falcon a nuestra disposición y fuimos sábado y domingo de 21 y 22 de junio de 2008. Cuando estábamos para partir de vuelta en el avión a pie de Falcon, llega un emisario real con su turbante y con un paquete envuelto en un papel muy bonito, y dijeron: esto de parte del rey para el ministro. Recogimos el regalo, lo abrimos y era una cartera. Era una cartera muy bonita de piel. Yo ya tenía cartera y no quería más carteras. Entonces se la ofrecí a mi equipo, que también había sacrificado el fin de semana por venir al viaje. Y un miembro de mi equipo dijo: yo me lo quedo, ministro. Vale, entonces se quedó la cartera, despegamos. Y cuando ya estábamos volando, me dice este asesor: ministro, que aquí hay cosas dentro. Entonces movió así la cartera y sonaban cosas dentro, y dentro estaba pues eso, un reloj de brillantes, un anillo de esmeraldas y brillantes, una pulsera de esmeraldas y brillantes, unos pendientes de esmeraldas y brillantes. Yo no tengo ni idea de valoración de las joyas. Sé que ahora en España todo el mundo es experto en valoración de joyas. No, yo no tengo ni idea y no sabía bien qué hacer con eso. Entonces yo dije: mira, el lunes, esto era un domingo por la noche, llegamos a Torrejón. Por cierto, llegas a Torrejón, ahí no hay ni aduana ni nada, ahí te está esperando el coche oficial para llevarte a tu casa, era el domingo por la noche, y dije: esto llevarlo mañana lunes al ministerio.
1: Así que, claro, es muy irónico, porque más allá de estas cuestiones, yo no sé, Pai, ¿a ti qué te parece todo esto? Porque realmente Zapatero se encuentra en una situación muy complicada. Es verdad que le están haciendo una radiografía tan exhaustiva. A mí hay unos elementos, a mí hay algunas cosas, yo las voy a contar. Entiendo que estamos hablando para adultos, para mayores, por supuesto, si hay cualquier no sé, cualquier indicio sobre corrupción, pues debe ser investigada, bien está que se haga, y así debe ser fiscalizada la vida pública. Pero a mí me resulta bastante impúdico lo que está pasando, porque siempre, ¿cómo es la doble vara de medir? A los presidentes socialistas se les exige un rigor que tienen que ser poco menos que monjes tibetanos, poco menos. El Zapatero puede ser un hombre de negocios, podría haberlo sido. Puede, por ser socialista parece que tiene que vivir debajo de un puente, pero puede ser una persona que acumula, atesora una experiencia y unas relaciones y una visión, y obviamente eso le permite abrir un montón de puertas, un montón de canales. Ha pasado el suficiente tiempo ya fuera de la presidencia de gobierno, de manera que seguro que hay matices, ¿eh? Porque es verdad, si seguía, que no lo sé, cobrando dinero de la... Sabéis que los expresidentes tienen una especie de sueldo que puede ser de por vida, pues si seguía cobrando eso, que estuviera haciendo negocios, veremos dónde están los márgenes legales, pero para esto están las leyes. Lo que no puede ser es que... No, a la izquierda nos parece inmoral todo, pero hay unas leyes, pues si nos parece inmoral, cambiemos las leyes. Pero la izquierda tiene poco menos que ser una especie de monje budista. Podía ser un hombre de negocio. La diferencia entre este hombre de negocio y otros hombres de negocio es que este hombre de negocios además se ha dedicado a traer a personas perseguidas por el gobierno venezolano, a disidentes del gobierno venezolano. No digo que sea motivo suficiente para esto, no digo que sea la razón suficiente como para para perdonar todas las posibles irregularidades. Me parece un asunto bastante irrelevante, siempre que esté actuando dentro del margen de la ley y que haya declarado las cosas. Hasta ahora lo que sabemos, Zapatero, él cree al 200% en su inocencia, dijo Luis Arroyo este fin de semana. Dice que ha declarado todo el dinero que ha recibido siempre, salvo en este capítulo de las joyas, que parece que tendrá que aclarar, que parece que hay más dudas de que en qué contexto se producen. Es verdad que tiene matices, como estábamos escuchando con el ministro Miguel Sebastián. Pero en todo caso siempre me suena, es que no, como es socialista no puede tener joyas. Oye, en el periódico, fue La Nueva España el que publicó que, no sé si era José María Aznar, no recuerdo las cifras, pero creo que eran 10.000 botellas de vino se llevó de la Moncloa cuando se marchó. Y la pista de pádel que le había regalado un empresario, o un cantante millonario, no sé quién era el que se la había regalado. La guardó en piezas y se la llevó a su propia casa. Pista de pádel y 10.000 botellas de vino. Pero claro, como no es socialista... Entonces, yo no digo que una cosa merezca la otra, que una cosa justifique la otra, pero digo, claro, es muy gracioso, porque tú pasas por la presidencia de gobierno, que probablemente es uno de los puestos políticos de mayor desgaste que puedas, o sea, no hay más que ver cómo entran y cómo salen, o sea, porque salen reventados. Que es enormemente exigente y es un enorme sacrificio y una responsabilidad extraordinaria, porque diriges, bueno, el destino de 55 millones de personas. O sea, esto no es una, no es una estupidez. Y todo en esta ironía es como es lo que dice Aludes. Zapatero se ha dedicado a dar, a garantizar el asilo a un montón de venezolanos disidentes del chavismo y a ZTP lo acusan de chavista. O sea, todo es permanentemente. Y esto del, eso es el y tú más, no, el y tú más no. Esa es la hipocresía que hay con la asimetría. A Zapatero hay que exigirle cosas que al resto de la tierra no hay que exigirles. ¿Por qué? Porque es Zapatero. Porque si entramos en esa, entonces, claro, tampoco puede vivir más que en Vallecas Pablo Iglesias, tampoco nadie que se diga de izquierdas puede tener, o progresista, porque claro, cualquiera diría que estamos hablando de una izquierda, pero es que esta es una cadena, esta es una condena que ha buscado la derecha contra la izquierda. Otra cosa es que en la izquierda no coloque el foco de sus asuntos de interés o de sus de los asuntos que le mueven, no coloque el dinero. Pero eso no significa que no tenga capacidad o que no tenga la voluntad de reunirlo. Significa que no es el epicentro de lo que le mueve, que no está dispuesto a destruir todos los derechos sociales para obtenerlo. Hay una gran diferencia de matiz. Ahora, a la derecha le encanta patrimonializar esto, el discurso. Entiende, se supone que la izquierda entiende que es que hay otros valores más allá del dinero. Los ha inculcado, los ha conculcado, los ha pisoteado el expresidente Zapatero. Otra cosa es que se vea que no ha hecho una declaración. Claro, hay que ver si no ha hecho esa declaración, por qué no la ha hecho, si está exento de hacerlo, si las metió dentro de por valija diplomática, si se las regaló el rey de Arabia o el rey de Marruecos, y con qué objetos le regalan estas cosas a los presidentes y cuántas otras se las han regalado a cuántas otras les han regalado al resto de presidentes y a otros políticos. Cuidado, que estaba hablando un ministro. Pero es que Miguel Sebastián es un ministro socialista que ha salido y lo ha contado. ¿Cuántos ministros se han quedado callados? ¿O es que solo le han regalado joyas a Miguel Sebastián? ¿O es que a ninguno del Partido Popular le regalaron nunca joyas? ¿O es que todos fueron raudos y veloces a hacer la declaración de Hacienda? ¿De verdad alguien se cree esta broma? Entonces, no se trata del el y tú más, ni siquiera de la asimetría. Se trata del sentido común, de que tengamos un poquito de sentido común, porque es que aquí lo que se está produciendo es una campaña con una diana, con un señalamiento absoluto. Luego ya a partir de ahí decimos, hombre, no, es que se ha dedicado a la corrupción, a cobrar comisiones ilegales. Y eso es acreditable porque, claro, todo esto, la investigación parte de la búsqueda. Para que os hagáis una idea, todo esto nace porque a Zapatero se le detecta en sus cuentas unos pagos de 10.000 euros mensuales, que tampoco es una bestiada para un presidente de gobierno. Esto, aunque nos parezca mentira al 90% de los mortales, porque no estamos en esos registros, pero esto lo graba, o sea, esto lo gana el empresario más pequeño de este país. Es un presidente de gobierno, insisto, pero tenía unos ingresos de una compañía consultora. Y entonces la UCO lo que deduce es que esos ingresos coinciden exactamente con una comisión ilegal por el rescate de una compañía aérea. Ahora ya no estamos hablando de nada de eso. No, es que era comisionista de otras cosas, y también de minas de oro, y también de gas, y también ayudaba, y también, y las joyas, y el no sé qué, el no sé cuántos. Pero entonces, ¿de qué ingresos estamos hablando? Porque se mete todo en la misma coctelera, y las cantidades ni siquiera ya se colocan anualmente. Se habla lo mismo de 250.000 euros, medio millón de euros, un millón de euros. Se habla de cantidades muy importantes, pero se mezcla todo. Aunque pertenezcan a varios ejercicios, a varios años, aunque hayan estado declaradas a través del IRPF. Entonces ya no coincide. Solo cobró comisiones por ese rescate aéreo. Entonces, solo el dinero que tiene en su cuenta, solo responde a eso. Todo lo demás no, es que son delitos, no son delitos. ¿De qué estamos hablando? Bueno, es prospección pura. Están en una investigación. Entonces, en fin, yo, más allá de eso, tendrá que justificar los ingresos, como todo el mundo, y los gastos, y tendrá todo esto. Pero resulta un poco, a mí me resulta bastante irónico. Como poco estamos hablando de una persona que se dedicaba a los negocios, pero que además tenía otras actividades. Cosa de la que no pueden presumir el resto de expresidentes del gobierno. Pero no lo sepa, igual yo, oye,
2: ¿pero Zapatero se dedicaba a los negocios?
1: Bueno, no sé, parece ser que sí, ¿no? O sea, ¿dedicarse a los negocios qué es? Porque
2: no tenía yo claro eso. Quiero decir, se dedicaba a la mediación internacional.
1: Hombre, pero
2: es posible
1: eso...
2: que también a dar conferencias, no estoy segura, pero sí estaba un poquito en ese ámbito, pero de los negocios, que es hacer intermediación, que yo sepa, no. No sé la empresa de sus hijas si sí se puede considerar, pero desde luego, hasta donde yo sé.
1: Pero es que hasta donde tú sabes, Pai, esa es la ironía, eso es por lo perverso del lenguaje.
2: Sí, sí,
1: ¿por qué
2: ser,
1: tenías que
2: por
1: saber otra cosa? ¿Pero por qué tenías que saber otra cosa? O sea, hasta donde yo sé, como razonamiento social, es como hasta donde yo sé, bueno, hasta donde yo sé, nadie sabe nada, quiero decir, porque él tiene una actividad privada, que es lo que pasa cuando eres un personaje público, tiene parte de su actividad que es pública, porque mantiene lazos, vínculos emocionales con el Partido Socialista, con la presidencia de gobierno y tal, pero nadie le ha pedido que siga siendo un político del Partido Socialista adscrito al Congreso de los Diputados. No es un diputado, no tiene esas incompatibilidades, de hecho ya han pasado esas incompatibilidades. Hasta donde yo sé es un concepto moral, porque me lo dices, porque no, porque no lo sabía. Bueno,
2: pero creo que el problema y lo que sucede con Zapatero es que él, no sé si conscientemente o digamos de voluntad, se había convertido en una especie de referente moral. Y creo que por eso, quizá, además, coincido contigo en que además están haciendo una investigación que parece más prospectiva que otra cosa, y coincido además que se le está aplicando un protocolo que no se aplica a otros, pero creo que el tema de las joyas le está haciendo mucho daño, entre otras cosas porque su portavoz salió diciendo, poco después de que se conocieran, que tenían un valor de entre 30 y 40 mil euros, y creo que precisamente esa manera de intentar quitar importancia al tema de las joyas, pues le está haciendo más daño porque además incluso si fuera así y si estuvieran perfectamente justificadas, pues probablemente hubiera sido más honesto o mejor para su reputación, pues salir diciendo pues en realidad lo que o dar una explicación. No es verdad que además el mero hecho de que se retrasara su comparecencia ante el juez, aunque sobre el papel y probablemente desde el punto de vista de su defensa legal era en su beneficio, ha retrasado esta especie de juicio en la opinión pública, porque Zapatero se encuentra ahora mismo ante este doble juicio, doble escrutinio, ¿no? Uno al que le va a hacer la justicia, que ahí realmente puede haber una serie de delitos que sí pueden tener unas consecuencias penales importantes, y luego el que tiene ante la opinión pública, en este caso concreto me temo que ya ha sido sentenciado y condenado por muchos, aunque todavía tiene un margen de, bueno, pues de poder actuar, pero realmente creo que la mayor parte de la opinión pública ya le ha, bueno, pues sentenciado y condenado. Pero en este caso concreto creo que algunas de las líneas que ha seguido su defensa o que ha seguido, pues realmente no han sido las más afortunadas.
1: Bueno, yo insisto, que abran la caja fuerte todos los exministros que han pasado por el gobierno de España, que abran sus cajas fuertes todos los altos cargos, que abran sus cajas fuertes y que veamos además las actividades, pues claro, no solamente de los que están fuera del universo de la política, porque ver a una persona en un mitin no le convierte en un diputado electo, que son los que tienen esas incompatibilidades. Y a partir de ahí, si yo lo que denuncio es la hipocresía tan extraordinaria que hay y la utilización que está haciendo el Partido Popular, porque a mí ni me parece mal ni me parece bien. Dice, ¿te gusta que se dediquen al universo de las intermediaciones los expresidentes? Pues obviamente no me gustan las puertas giratorias, lo decíamos en el 15M, lo hemos dicho muchas veces además en este programa, y que los recursos obtenidos a través los contactos a través de la presidencia del gobierno, pues que sean utilizados para algo que no sea socialmente lo más beneficioso, sino que tenga intereses exclusivamente privados. Dicho lo cual, en ese territorio entraríamos en un debate ya de mucha profundidad. ¿Abrir una vía para importar gas de China es una cosa de interés público o no lo es? ¿O solo de interés privado? Para la sociedad española creo que es de interés público. Para la sociedad norteamericana ni público ni privado, es ilegal. Pero eso es para la sociedad, para la administración americana, que no consiente que importemos petróleo de Venezuela porque les da la gana a ellos, porque entre otras cosas, si no, no nos lo venden ellos. Pero eso es un problema de Estados Unidos, porque parte de las cosas que dicen que quieren señalar a Zapatero es por abrir vías de comercio de petróleo, gas y otros minerales.

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0: Son las 8 de la mañana y 32 minutos.
1: Temperatura 17 grados. Humedad 73%.
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0: Son las 9 de la mañana.
1: Temperatura 18 grados. Humedad 71%.

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0: Son las 9 de la mañana y 32 minutos.
1: Temperatura 18 grados. Humedad 71%.
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0: Son las 10 de la mañana.
1: Temperatura 19 grados. Humedad 67%.
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Muy buenos días, bienvenidos al resumen semanal de Sansofé. Hoy vamos a poner el foco en la participación ciudadana, la educación y el compromiso con el territorio a través de la comunicación. A lo largo de estos últimos días hemos escuchado voces claves que ayudan a entender el valor de iniciativas como las radios escolares. Fue en el encuentro de Palique 2026 en su décima edición. En el programa de hoy vamos a destacar la mirada organizativa de Antonio Mauricio, el impulso educativo de Ángel Antonio Adán y la perspectiva ambiental de Mario Marrero y Consuelo Jorge.

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0: La participación ciudadana también se construye creando espacios donde la gente pueda encontrarse, dialogar y compartir conocimiento. Precisamente ese es el espíritu del encuentro de radios escolares que se celebró este pasado viernes, una iniciativa que durante 10 años ha convertido la radio en una herramienta para que jóvenes, profesionales y activistas de la comunicación y ciudadanía puedan reflexionar juntos y juntas sobre temas de actualidad. Para conocer cómo se organiza un proyecto de estas características y qué papel tiene la comunicación en la construcción de una sociedad más participativa, pudimos hablar con Antonio Mauricio, director de Póster Eventos y uno de los impulsores de esta iniciativa.
1: ¿Cómo ha ido evolucionando el evento desde sus primeras ediciones, Antonio?
2: Sí, esto empezó hace 11 años, pero por el tema del COVID en el 2021 no pudo celebrarse. Por eso cumple el décimo año, aniversario. Esto se inició fundamentalmente con radios comerciales y generalistas. Queríamos que, igual que a las personas de la televisión, se les ve la cara, se sabe quiénes son cuando hablan, en la radio muchas veces eso no es posible. Y un grupo de personas pues decidimos que se conocieran a las personas que trabajaban en la radio. Y empezamos con las radios generalistas. El segundo año alguien me comentó que se estaba empezando a poner en marcha radios escolares. Me reuní con ellos, dijeron que sí, y esos primera, segunda edición de radios escolares, pues había que buscar a las radios. Es decir, venían, no querían venir, venían y tal. Bueno, pero después de 10 años, en este momento, la Consejería de Educación tiene que seleccionar a qué radios escolares vienen.
1: Total,
2: porque vienen 34 radios escolares organizadas.
1: Total.
2: Otros colegios vienen por su cuenta y se presentan para venir de 70 a 80 para venir a un concurso. Esas radios escolares, durante un mes y medio, cogen el tema del año. Todos los años ponemos un tema. Este año es, como saben, agricultura, kilómetro cero. El año pasado fueron los juegos tradicionales canarios, el anterior ciencia y nuevas tecnologías, y se ha hecho también sobre la igualdad, sobre la cultura, sobre diferentes cuestiones, que muy bien, que ahora mismo está empezando la jornada, digamos, ya se ve a los chiquillos ilusionadísimos, yendo de un lado para otro, llevan nerviosos desde hace días, porque van a hacer una radio en la calle, avisan a sus padres están oyendo después lo que van a presentar ellos. Bueno, hay que ver la cara a los chiquillos para saber que esto era necesario y que se está haciendo.
1: Sí. Antonio, una cosa, la temática, como bien decías antes, de esta edición, es la agricultura de kilómetro cero, ¿no? Un concepto que promueve pues el consumo de productos locales y sostenibles. ¿Por qué crees que es importante hablar de este tema con los jóvenes, ¿no? ¿Por qué crees tú que es importante este tema, ¿no? Tenerlo como eje fundamental de este encuentro de radios escolares.
2: Sí, vamos a ver. Yo pienso que muchas veces el campo, aquí en Canarias, como en otros sitios, deja de existir. Pienso que hay que potenciar todo lo que es la agricultura, lo que está al lado nuestro. Eso significa muchas cosas: consumo mejor, viendo lo que está, ayuda a esos grandes incendios que en algún momento hemos tenido, pues el que se esté cultivando ayuda a que eso no pase. Hay un stand de la Consejería de Medio Ambiente del Cabildo que justamente le va a entregar a todos los niños un libro de cómics y la explicación de por qué hay que cuidar nuestro campo, por qué todo lo que sea agricultura ayuda a resolver esos problemas. Y bueno, y que ellos están, lo más importante es que a esta edad, que están desde los 6 años hasta los 14 aquí existiendo, debatan con sus profesores y debatan en sus colegios durante un mes, mes y medio, lo que eso significa para todos los canarios.
1: Muy bien. Una cosa, si tuvieras que lanzarle un mensaje a los jóvenes que hoy están haciendo radio aquí en Triana, ¿cuál sería, después de toda la experiencia que has tenido con los encuentros, cuál sería el mensaje que quieres lanzarle a los jóvenes en este momento que estamos viviendo, en esta situación en la que estamos?
2: Aquí hay una experiencia que me parece interesantísima. Un locutor conocido de una radio, la autonómica, Tomás Galván, empezó con las radios escolares. Él empezó en la radio escolar de su instituto. Posteriormente ha estado aquí durante todos los años dándonos unos talleres sobre el bullying, etc. Y hoy está en una radio llevando un programa conocido. Ese es el círculo.
1: Totalmente.
2: Hay un montón de niños que hasta hace poco tiempo querían ser o policía o bombero o lo que fuera, o cura, y han empezado a plantearse que a ellos les gustaría ser periodistas. ¿Serán o no serán? A una edad cambiamos todos los días de profesiones, de futuro. Pero eso significa que le gusta, le interesa, etc. Pero fundamentalmente, yo hay una experiencia que yo digo muchos años, y es, oigo a un colegio y a un niño que sale de donde están ahora haciendo la radio, llama a su madre y le dice: mamá, he hablado para Canarias. No sé lo que le contestó la madre. Dice: y para toda Europa.
1: Y para todo el mundo.
2: Y para todo el mundo por internet.
1: Claro,
2: por internet he hablado para todo el mundo. El chiquillo emocionado. Yo estaba al lado escuchando. La profesora vino y me dice: ¿ves a ese niño? Sí. Cuando llegó, estaba en una esquina solo en el patio. No tenía compañero. Desde que se ha metido en la radio escolar, participa, se expresa, ha aprendido a expresarse y a comunicarse con su compañero. Bueno, eso ya es un éxito de una radio escolar.

0: Y vamos a abrir este último programa especial con una de las personas que han contribuido de manera decisiva al desarrollo de las radios escolares en Canarias. Hablamos de Ángel Antonio Adán Peñalosa, que ha dedicado años a impulsar este tipo de proyectos educativos en los centros, acercando el lenguaje radiofónico al alumnado y demostrando que la radio puede ser una poderosa herramienta de aprendizaje, creatividad y participación dentro de la escuela.
1: Hay reconocimientos a ciertas personas que han tenido algo que ver en la educación de los jóvenes canarios, y con nosotros está Ángel Antonio Adán Peñalosa, y su reconocimiento es debido al impulso que ha hecho a las radios escolares de Canarias. Ángel, buenos días. Dime, ¿cómo empezó el proyecto este de las radios escolares? ¿Ustedes fueron los primeros?
2: Bueno, no es que fuésemos los primeros. Sí es cierto que en el Instituto Geneto, de donde estoy, nos propusimos acercar la radio al alumnado. Y allí comenzamos la primera radio escolar, ojo, la radio escolar en streaming, porque en otros institutos ya se hacía radio, pero por las ondas normales, con lo cual, con un éxito maravilloso. Pero es verdad que con poquitos medios comenzamos a hacer radio en streaming en el centro, en un centro IE, el Instituto Geneto, que tiene la ESO, Bachillerato y Formación Profesional. Con lo cual implicábamos a todos los niveles prácticamente. Ah, y teníamos una enclave que en el último año también los incluimos.
1: Y a los alumnos, ¿era obligatorio o ustedes... era voluntariado quien quisiera participar en el proyecto?
2: No. El proyecto, a ver, para los alumnos era voluntario y para los profesores también. Se creó, digamos, la semilla. Además, en el hall del instituto no teníamos un cuarto con una pecera. No. Teníamos una pequeña carpita y teníamos una mesa y un micrófono. Empezamos así. Y el alumnado se inscribía. Bueno, se inscribía no, yo los cogía al lazo porque yo los veía en el recreo, ¿no? Y teníamos un programa todos los días, de lunes a viernes, con una duración de media hora, en el recreo, que además se llamaba Recréate. El instituto se llama IE Geneto, la radio, teníamos un periódico que se llama Gente Neto, y hicimos Gente Neto Radio. Y en este programa de los recreos, que se llamaba Recréate, cada día había un equipo formado por tres alumnos, dos al micro y uno en mesa, que además se iban intercambiando a lo largo de la semana, y dedicados a temas distintos. Por ejemplo, los lunes medio ambiente, los martes tecnología, los miércoles igualdad, los jueves idiomas, porque además, curiosamente, los viernes, algunos viernes, se emitía en francés o en inglés. Estuvo muy, muy curioso el tema, ¿no? Y los chicos participaban extraordinariamente. Una curiosidad es que, aunque estaban en el hall, estaba abierta la radio, estaban los micros allí, simplemente con una cuerdita que teníamos delimitándolo, los chicos lo respetaban perfectamente, no se metían allí. Me refiero en sus mini recreos. Cuando era el recreo, todos iban allí y escuchaban radio, porque lo teníamos tanto en streaming como con dos altavoces, como lo tenéis aquí ustedes. Y el recreo que por alguna razón no se emitía, porque no podía ser, había más conflictos que cuando estaba la radio.
1: ¿Tu experiencia te lleva a pensar que sería bueno que hubieran? Sé que hay radios escolares en los institutos, pero también conozco mucha gente de educación y que me dicen que no están explotadas, que hacen pocos programas o no hacen ningún programa. ¿Tú incluirías el tema de la radio escolar de alguna manera en la enseñanza en los institutos para enseñarle algo nuevo a los chicos, sobre todo ahora que con las redes sociales y todo esto, porque la radio tira mucho?
2: Yo, tanto como hacerlo obligatorio, yo creo que todo lo que es obligatorio a veces, esa es mi opinión, es contraproducente. Lo que sí te digo es que desde el momento que al alumnado, tanto al alumnado como al profesorado, le contaba el proyecto de radio y se incorporaban conmigo y lo incorporaban ellos en sus asignaturas, decían que tenían bastante éxito, porque es que se tocan todos los palos, se toca investigación, se toca redacción, se toca narración, es que se tocan todos los palos, ¿no? Entonces, es muy importante que esté la radio, por supuestísimo, en los centros escolares. Bueno, tengo que decir que aquí en Las Palmas de Gran Canaria, Esteban Santana es el culmen de la radio. De hecho, fue uno de los impulsores de Palique, ¿no? Que vinimos durante varios años a esta magnífica exposición, ¿no? Entonces, concluyendo, sí es imprescindible, sería interesante, por supuesto, que se incluyeran en los centros una actividad de radio. Sería maravilloso que todos los centros dispusieran. Y además, me consta que todos los centros pueden hacerlo y que se les vaya el miedo, que esto es bastante sencillo. Y la Consejería de Educación del Gobierno de Canarias está apostando, apostó ya hace mucho tiempo, y sigue apostando por la radio, donde se pueden solicitar unos kits que te los prestan para ser el primero, y que eso va a dar lugar seguro a que montes la radio, ¿no? Y no hace falta grandes aparatos, con cuatro cositas basta.
1: El tema de la radio, que es muy educativo, sería interesante, o te pido la opinión, ¿no? ¿Qué crees tú si los chicos esto? Porque a mí me ha ocurrido que entrevistas a los chicos y del miedo que tienen a ponerse ante un micro, te das cuenta de que se van soltando y luego te preguntan cómo es la radio y todo esto. Pensando más allá, cómo está el mundo y los bulos, la fake y todo esto, ¿sería la radio escolar un aprendizaje para periodistas de raza, como si dijeran?
2: Pues la verdad que sí, te voy a dar como anécdota que los primeros alumnos que tuve en la radio, que los casé al vuelo en el hall, y lo primero que me dijo, no, profe, ¿qué va? Yo no hablo. Pues después no había quien les quitara el micro, ¿no? Nosotros además, nuestra radio era muy, muy peculiar, en el que entrevistábamos al señor de la cafetería, a la señora de la limpieza, al director, al alcalde, al presidente del gobierno de Canarias, don Fernando Clavijo. Lo entrevistamos recién llegado a la presidencia. Y recuerdo que me decían, pero profe, pero al presidente vamos a entrevistar. Y digo, claro, pero si ese es igual que tú y que yo, lo único que cobra más y manda más, pero es lo mismo. Y era un cambio tan radical de ver a ese alumnado que cogí, ¿no?, para empezar la radio, que al principio no quería ni siquiera hablar y que luego no soltaba el micro.
1: Una de las cuestiones que me está llamando la atención, Ángel, es tu entusiasmo. ¿Qué? Sí, de verdad que sí. ¿Qué pensamientos tienes tú? Porque una persona que está metido en la radio y te veo esa ilusión por la radio, ¿tienes cómo quieres seguir tú con el proyecto este de la radio escolar?
2: Bueno, pues te voy a decir una cosilla. Yo ya estoy jubilado. Hace 5 años que me jubilé. Yo soy profesor de edificación y obra civil, de FP, que en mi centro estaba la FP, y inicié la radio, como bien te dije, en Geneto. Yo no echo de menos al centro, que me perdonen mis compañeros, no echo de menos a los compañeros, no echo de menos nada de eso, sino a mi niña chica, que era la radio. Yo creo que la radio tiene mucho recorrido, y además no solamente tiene recorrido a nivel escolar, que por supuestísimo lo tiene. Hoy en día, que con los apagones eléctricos que hay por ahí, yo tengo ya mi kit preparado, y lo primero que tengo es una radio a pila, ¿no? Evidentemente, las radios escolares le enseñan al alumnado a soltarse. Y lo más importante, curiosamente, alumnado que a lo mejor son muy hiperactivos o tienen problemas, cuando llegan a la radio y se encuentran un ambiente casi familiar y además con una ventana abierta, sonora, al exterior, y ven sus aportaciones, cambian radical. Y el profesor dice, pero ¿cómo es posible que Pepito esté funcionando bien? Digo, porque está ilusionado.
1: Pues ya ven ustedes, la entrevista ha sido corta, pero lo que más valoramos, por lo menos yo, es la ilusión que tiene Ángel Antonio Adán Peñalosa, y solo me queda decirte que te felicitamos desde Radio Iniguada por el reconocimiento a tu labor.
2: Pues nada, muchísimas gracias, gracias a ti, Machín.
1: Bachir.
2: ¿Eh?
1: Bachir.
2: Bachir, perdón. Gracias a Radio Iniguada. Y nada, y a seguir con esta maravillosa iniciativa de radios escolares y encuentros radios escolares, donde se encuentran radios de todas las islas. Muchísimas, muchísimas gracias.
1: Gracias a ti.
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0: Abrimos este bloque hablando de uno de los colectivos ecologistas con mayor trayectoria en Gran Canaria. La Vinca, Ecologistas en Acción, lleva más de 4 décadas promoviendo la educación ambiental, la defensa del territorio y el conocimiento de la naturaleza como herramienta para transformarla y protegerla. Para conocer mejor su trabajo y reflexionar sobre la relación entre agricultura de kilómetro cero, paisaje y participación ciudadana, vamos a escuchar la conversación que tuvimos con Mario Marrero, miembro de este colectivo nacido en el norte de la isla.
1: Bienvenido, Mario.
2: Hola, buenos días. Gracias por contar con nosotras.
1: Muy bien. La Vinca es un colectivo nacido en el municipio de Filga en los años 80, con el objetivo de defender la naturaleza, promover la educación ambiental y fomentar el respeto por el territorio. A lo largo de sus más de 40 años, que ahí estamos tanto Radio Iniguada como el colectivo La Vinca, con esos 40 años de trayectoria, pues han organizado actividades de reforestación, de senderismo, charlas informativas y campañas de sensibilización para proteger el medio ambiente en Canarias. Mario Marrero forma parte activa de este colectivo y ha participado en numerosas iniciativas relacionadas con la conservación de la biodiversidad. Su trabajo ayuda a recordar una idea muy importante que defiende el colectivo La Vinca Ecologista en Acción desde hace décadas. Para proteger la naturaleza, primero hay que conocerla. Hoy nos acompaña en este encuentro para hablar con nosotros sobre medio ambiente, sobre el territorio y la importancia de la agricultura de kilómetro cero en Canarias. Mario, muchas gracias otra vez por acompañarnos. Para empezar, ¿qué es el colectivo La Vinca y cómo nace este movimiento ecologista en Gran Canaria, para que todos los oyentes se sitúen en el tema?
2: Bueno, el colectivo es una unión de esfuerzos, de ilusiones, que nace en el año 1984, o sea que ya estamos cumpliendo 42 años. Y surge en un colegio, en un pueblo pequeño como es Firga, el municipio de menor extensión de la isla de Gran Canaria, en el norte, en las medianías, y surge para nosotros de manera increíble. Yo soy de los que llegó más tarde, yo llegué en el 87, y cuando se decidió legalizar el colectivo formalmente en el año 86, se optó por la fórmula de grupo ecologista y no por asociación cultural o juvenil, y nosotros flipamos, ¿no? Porque los ecologistas en el pueblo éramos 4, éramos raros, que en los pueblos pequeños, pues eso de pueblo pequeño, infierno grande, pues nos sorprendió. Pero nada, el grupo de chicos y chicas que formaron este colectivo, con 2 profesores, Juan Francisco Santana y Juan Rafael Rosales, y un grupo de madres y padres, pues optaron por esa opción porque el primer objetivo que se pusieron fue intentar recuperar la mítica selva dorada, el bosque del laurel en la isla de Gran Canaria, del que nos queda poco más de un 1%. Y la primera actividad que hicieron fuera de la isla fue irse a La Gomera a ver cómo era el bosque de Garajonay para replicarlo aquí. Después de 42 años y de haber plantado pues más de 60, 70 mil árboles, todavía no lo hemos conseguido, pero no perdemos la esperanza. ¿No?
1: El colectivo lleva, como tú bien dices, más de 40 años trabajando por el medio ambiente. ¿Cómo ha cambiado la conciencia ecológica en Canarias durante este tiempo? ¿Y cuáles son algunas también de las actividades que realizan para acercar a la naturaleza a la ciudadanía, Mario?
2: Bueno, en 40 años ha cambiado muchísimo. Entre otras cosas, en la actualidad tenemos multitud de leyes, multitud de recursos que deberían proteger la naturaleza. Sin embargo, la protección real, pues desgraciadamente no es como nos gustaría. Hay más actividades de educación ambiental, aunque se hayan desmontado lugares fantásticos que dedicamos a la educación ambiental, como el aula de Inagua, el aula de Osorio, el aula de la Alcantarilla, que en la actualidad no funcionan. Las escasas iniciativas privadas que había también al respecto, pues han salido quemadas y tampoco estaban funcionando. Y bueno, en esa medida hemos ido retrocediendo. Sin embargo, con la llegada de las nuevas tecnologías, pues la gente accede a más información, no solo información de bulos y información basura, sino también información bastante más interesante. Y nosotras somos optimistas en que la cosa está mejor, pero que aún debe seguir mejorando bastante. porque, entre otras cosas, la participación ciudadana se entiende de una manera distinta como se entendía hace 40 y pico años, que la gente se asociaba, etcétera. Hoy es una participación diferente y, bueno, pues los cambios no son tan rápidos, pero, bueno, yo creo que la gente sigue comprometida y, de hecho, cada vez que hay cualquier problema que afecta al medio ambiente, a la paz, etcétera, en el planeta, quienes primero reaccionan son la gente más joven y, bueno, evidentemente los que ya tenemos unas canas, que lo venimos haciendo desde hace mucho tiempo, pero la gente joven siempre reacciona de manera muy rápida, lo cual es importante, ¿no?
1: Muy bien. Muchas de las actividades, como tú bien dices, están dirigidas a jóvenes y centros educativos, ¿no? ¿Por qué es tan importante enseñar a conocer la naturaleza desde pequeños, ¿no? O sea, ¿y qué suelen descubrir los estudiantes cuando participan en actividades como una ruta, una charla o una plantación de árboles, ¿no? ¿Qué es lo que ha vivido, Mario?
2: Bueno, nosotras nacimos en un centro educativo, en un colegio, con lo cual pues pensamos que la educación ambiental es la principal herramienta que tenemos desde un colectivo como el nuestro para intentar transformar la situación actual. ¿Por qué apostamos por esas actividades y con los más peques, sin renunciar a la gente adulta, por supuesto? Porque creemos que en ellos va a estar el futuro y creemos que haciendo que la gente conozca el campo, que conozca la naturaleza, que conozca la biodiversidad de las islas, pues se puede transformar esa realidad. Cosas tan sencillas como cuando hacemos una caminata, que una niña o un niño se coma una trebolina, se coma un tallo de vinagrera, vea cómo las abejas cogen el polen en una flor para llevarlo a las colmenas, etcétera. Todo eso son pequeñas muescas en el historial de cada niño y niña que las vive, que no se olvidan. Entonces son cosas que nosotros entendemos que son fundamentales ante la presión de las áreas comerciales, de las teles, de las redes sociales, que evidentemente influyen. Pero bueno, esas cositas que rozan el corazón directamente, como es ver volar una mariposa o escuchar el canto de un mirlo, yo creo que quedan, ¿no?
1: Claro, claro. Mario, ¿por qué apoyar a los agricultores locales? ¿Por qué apoyar a toda esta gente que trabaja en el campo, ¿no? Ayuda también a proteger el paisaje y la biodiversidad, ¿no? ¿Y qué problemas ambientales pueden surgir cuando dependemos demasiado de productos que vienen de muy lejos, ¿no?
2: Sí, ahora mismo estamos en una situación que está poniéndose cada vez más complicada por los mimos de un señor teñido de naranja que está empeñado en destruir el planeta para llenar su bolsillo. Y en estos momentos es más claro que las agricultoras y agricultores locales, que los ganaderos y ganaderas locales tienen un papel fundamental para la alimentación de esta tierra, para el paisaje, como tú bien decías. Los agricultores generan paisaje, los agricultores y ganaderos protegen el paisaje porque evitan o ayudan o contribuyen a evitar los incendios forestales, porque quien ve cómo crece una papa en la tierra o cómo se ordeña una cabra para después hacer un queso, esas son cositas que no se olvidan, ¿no? Como decíamos antes, esas pequeñas muescas en el corazón que se nos quedan, y es fundamental. Sin agricultoras y agricultores, sin ganaderos y ganaderas en esta tierra, no tendríamos probablemente futuro. Ten en cuenta que somos una tierra en la que somos 1 millón aproximadamente de canarios y canarias, y algunos años hasta 18, 19 millones de turistas que llegan de fuera, que generan economía, es cierto, pero que también consumen agua, consumen energía, nos dejan basura, etcétera, en un territorio finito, que hacen que los precios de las viviendas, etcétera, etcétera, se disparen hasta el infinito y más allá, como diría Aristides Moreno. Y entonces, pues no hay que olvidarse de esa agricultura, de esa ganadería de kilómetro cero y de quienes la generan, esas mujeres y hombres que hacen que esa generación de paisajes, protección del territorio, de las tradiciones, de las costumbres y de la buena comida, pues se mantenga, ¿no?
1: Mira, Mario, desde colectivos ecologistas La Vinca, ¿no?, se denuncian a veces pues daños al territorio, ¿no? ¿Por qué es importante que existan asociaciones que vigilen y que defiendan el medio ambiente? Y si tú crees que la sociedad canaria está cada vez más concienciada con la protección del territorio, de lo que es nuestra tierra, ¿no?
2: Sí, la sociedad canaria tiene mayor nivel de conciencia, es una realidad, pero desgraciadamente tenemos que seguir existiendo colectivos como el nuestro, porque aunque tenemos más leyes que nunca, tenemos más recursos que nunca, etcétera, la realidad es que el uso partidista de esos permisos, de esas licencias, de esas obras en el suelo rústico, etcétera, etcétera, hace que todavía, que para muchos políticos sea interesante saltarse la legalidad y beneficiar a unos ciudadanos y ciudadanas con respecto a otras y a otros. Entonces, tenemos que seguir existiendo porque todavía hay gente que hace un mal uso de la legalidad y hace un mal uso de los recursos que tenemos en esta tierra, ¿no? Por ejemplo, con el modelo turístico, lo primero que tendríamos que ver es qué capacidad de carga aguanta nuestra tierra y no ir a todas las ferias internacionales de turismo a seguir trayendo más miles y miles y millones de turistas a una tierra que no puede soportarlo. Canarias tiene un límite y ese límite o lo fijamos ya o los canarios y canarias nos tendremos que ir de esta tierra a otro lugar.
1: Sí, ¿no? Sí, no, como se está yendo parte de la juventud, ¿no? O sea, ¿qué pueden hacer los jóvenes para participar activamente en la defensa de la naturaleza, ¿no? En la defensa de nuestro territorio, en este ambiente que estamos de encuentro de radios escolares, donde hay un montón de la juventud está llena, porque Triana normalmente no es una calle que esté llena de juventud, exceptuando por alguna zona de comestibles por allá, ¿no? Pero lo normal no es encontrarnos con tanta juventud, ¿no? O sea, ¿qué pueden hacer los jóvenes para participar activamente en lo que es la defensa de la naturaleza, ¿no?
2: Bueno, esta propuesta de Palique es una propuesta interesantísima, la están dedicando a los productos de kilómetro cero, con lo cual, pues hoy miles de chicos y chicas de todos los centros educativos de Canarias están hablando de kilómetro cero, y cuando se habla de kilómetro cero se habla también de protección de la naturaleza, claro, de protección del territorio, claro, de valorar a las mujeres y hombres que trabajan en el campo. O sea, te digo, nuestra apuesta por la educación ambiental coincide un poco con esta de Palique, con la labor que ustedes hacen también desde su radio y de otras radios libres. Me gusta utilizar ese término.
1: Muy bien.
2: Que intentamos poner el granito de arena para que la gente más joven tenga toda la información y, en base a tener toda la información, decida. Porque si nos informamos solo por el TikTok y por las redes sociales, lo vamos a llevar bastante mal, porque lo que se fomenta de ahí es el odio, las mentiras, el machismo, la intolerancia, el racismo, y el mundo no funciona con esa regla, a no ser que seas el zanahorio y sus amigos, ¿no?
1: Y para terminar, Mario, ¿qué mensaje te gustaría dejar a los estudiantes que hoy están participando en este encuentro, ¿no? ¿Cuál sería el mensaje definitivo para ellos, ¿no? ¿Cuál sería desde una visión del colectivo ecologista La Vinca, ¿no? ¿Cuál sería el mensaje que le daría a estos jóvenes también, ¿no?
2: Bueno, desde La Vinca Ecologistas en Acción, lo que diríamos es que se sigan esforzando porque esta tierra mejore, que su labor es fundamental para que Canarias y el planeta cambien, y que los que tenemos más edad dependemos de ellas y de ellos para que este planeta tenga futuro. El planeta va a seguir viviendo. El problema es si los seres humanos seremos los próximos dinosaurios y los extinguiremos. El planeta va a seguir viviendo con más daños, con más heridas, pero tenemos que intentar que los seres humanos, que supuestamente somos los racionales, los más inteligentes, pues colaboremos a que el planeta viva lo mejor posible, el máximo tiempo posible.

0: Otro de los colectivos históricos del ecologismo en Canarias es Turcón, Ecologistas en Acción, una asociación nacida en Telde a mediados de los años 80 y que durante más de 4 décadas ha impulsado actividades de educación ambiental, rutas interpretativas y campañas de defensa del territorio. Hoy escuchamos a su presidenta, Consuelo Jorges, sobre el valor de conocer la naturaleza para poder protegerla y sobre la relación entre agricultura local, paisaje y sostenibilidad.
1: ¿Qué es el colectivo Turcón y cómo surgió esta iniciativa ecologista en Gran Canaria?
2: Bueno, cuando surgió en el año 1982 yo no estaba, pero luego ya sí me incorporé cerca de los años, cerca del año 2000. Pero bueno, ¿qué es Turcón? Lo tengo que decir. Turcón es una ilusión, de verdad. Si no existiera, yo habría que inventarla. Eso es para mí. Así es como lo siento.
1: No, muy bien. Y para mí también. Es algo contagioso.
2: Es algo que realmente me atrapa y atrapa a todas las personas que estamos aquí. En la defensa de, ciertamente, de la naturaleza, del medio ambiente.
1: Sí. Ya llevan 40 años.
2: Pues llevamos
1: el
2: ya...
1: El mismo tiempo que Radio Guiniguada, o sea, somos hermanas de edad.
2: Del año 82 es...
1: O sea, Radio... somos hermanas de edad, Radio Guiniguada.
2: Qué bonito. Sí. Decirle, perdón,
1: nosotros ustedes defendiendo el medio ambiente y nosotros dando voz a aquellos que lo defienden.
2: Gracias. Decir, dado que este es un encuentro escolar el que están realizando hoy, sí, que Turcón nació en un colegio, ¿eh? En el colegio Esteban Navarro Sánchez, en el Calero, Telde, en el año 1982.
1: Es esto que estás aportando, una vez más demuestra que la educación forma parte de la vida de Cierto. Todas y todos. Uh-huh. ¿Todavía se mantiene esta radio escolar? ¿No lo sabes? ¿Tienen alguna relación?
2: No lo sé. Está el colegio, ¿eh? Sí. Y en estos días salió en la prensa que iban a remodelar el colegio y tal, y habían pensado que... crearon un jardín escolar.
1: Muy bien.
2: Un jardín escolar, revistas escolares y tal. Y estábamos pensando, bueno, pues solicitar alguna cosita. No voy a decirlo, pero
1: sí, eso nos lo vas a contar en otro San Sofé.
2: Vale, de acuerdo.
1: Sí. ¿Es tu programa preferido, San Sofé?
2: Bueno, siempre me han llamado.
1: Tienes que decir que sí, porque aquí está Javier Falero con nosotros y es el director.
2: Sí lo es, porque siempre que me llaman yo vengo, de verdad.
1: Ya, muy bien.
2: Gracias.
1: 40 años defendiendo el medio ambiente.
2: Perdón, Judith. Sí. Ya 40, no, ya... En este año, 44 años.
1: O sea, ya es más de 40 años.
2: Ya llevamos, sí.
1: Sí, muy bien. ¿Qué balance haces de este trabajo durante 4 décadas, más de 4 décadas?
2: Bueno, un trabajo inmenso, extenso, comprometido, ilusionante, ya lo dije antes, ¿no? Y siempre, vamos, con la esperanza de un mundo mejor.
1: Esa
2: es, sí, globalmente, todos estos años.
1: ¿Y cuáles son las principales actividades que realizan para acercar la naturaleza a la ciudadanía?
2: Bien, hacemos varias, ¿eh? A lo mejor, no voy a decir que sean principales porque todas son importantes, pero hacemos varias. Una, y que siempre nos definió, fue el senderismo. El senderismo en el sentido de caminar para conocer. En la medida de que si se conoce, se conserva. Y eso lo seguimos haciendo y conociendo. Y es verdad, te lo digo porque lo vivo. En la medida de que conocemos un espacio, lo amamos. Así que invito a todas las personas que nos puedan escuchar a que se informen de las actividades de Turcón de senderismo y que nos acompañen. El senderismo sería una de ellas, pero también jornadas de divulgación, por ejemplo. Tenemos un proyecto muy interesante que lo estamos llevando una vez al mes en Telde, en el Círculo Cultural, y entonces son charlas, conferencias acerca de distintos temas, ¿no?
1: Uh-huh.
2: ¿Qué más tenemos? Publicaciones tenemos también. Y otra cosa, y defendemos el medio ambiente,
1: por
2: el territorio,
1: supuesto,
2: la naturaleza. Y también una de nuestras líneas de trabajo es la denuncia de todas las agresiones que se cometen al territorio, a la biodiversidad. Esa es una línea
1: muy
2: también
1: importante,
2: muy importante,
1: que denunciar todo aquello que va en contra, yo diría,
2: de
1: la naturaleza, de nuestro entorno, del planeta Tierra,
2: cierto,
1: de nuestra casa común. Uh-huh.
0: Esto ha sido todo en una semana dedicada a la educación y la participación desde la comunicación. Las jornadas de radios escolares de Palique 2026 en su 10º aniversario en Triana reunieron a docentes, alumnado, investigadores y colectivos sociales para reflexionar sobre sostenibilidad, territorio y ciudadanía. Proyectos educativos y ambientales destacan la radio como herramienta para aprender, investigar y dar voz a la comunidad, fortaleciendo así el compromiso social desde la escuela. Para reflexionar, nos escuchamos el lunes a las 10 de la mañana aquí en San Sofé.

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0: Son las 11 de la mañana y 4 minutos.
1: Temperatura 20 grados. Humedad 62%.
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Como chileno, donde quiera que vaya, siempre voy a decir que un grande de mi país es, fue y será por siempre Víctor Jara.

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0: Son las 11 de la mañana y 32 minutos.
1: Temperatura 20 grados. Humedad 62%.
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3: Aquí con la querida música escucharemos a los Tigres del Norte interpretando el corrido compuesto por Enrique Valencia titulado Eran los tiempos de mayo, y a los Chinganairos en una grabación de 1976, Malagueñas Tristes, con los hermanos Sebastián y Carmelo Socas, de solistas.

Escuchamos a los Tigres del Norte en el corrido Eran los tiempos de mayo, compuesto por Enrique Valencia, y a la agrupación folclórica Chinganairos en Malagueñas Tristes, con los solistas Sebastián y Caramelo Socas. A continuación escucharemos otro corrido, el corrido del caballo golondrino. Lo compuso Federico Curiel, lo interpreta Vicente Fernández, y Chelo Silva interpreta Que me perdone tu señora. Ignoro quién compuso esta canción.

Vicente Fernández interpretó el corrido El Caballo Golondrino de Federico Curiel, y Chelo Silva la canción Que Me Perdone Tu Señora. Ignoro quién la compuso. A continuación escucharemos a Emilio Gómez interpretando la canción Llévame, compuesta por Tito Rivero y José Clauso, y a Lucha Moreno en la canción de dominio público titulada Los Laureles.

Escuchamos a Emilio Gómez en la canción Llévame, de Tito Rivero y José Clauso, y a Lucha Moreno en Los Laureles, canción popular. A continuación escucharemos a Jorge Fernández interpretando el hermoso son huasteco, compuesto por Alberto Cervantes, Ruega por nosotros, y a Mari Sánchez en la patética canción de Néstor Álamo, El Cuervo Cuervo.

Jorge Fernández interpretó Ruega por nosotros, y Alberto Cervantes y Mari Sánchez El Cuervo, de Néstor Álamo Hernández. A continuación, el grupo cubano Mayelín interpreta A mí me sofoca, de Jorge Vázquez, y los Granjeros de Cardones interpretan Desafortunadas, canción de Cindo Saavedra.

La orquesta cubana Mayelin interpretó A mí me sofoca de Jorge Vázquez y Los granjeros de Cardones interpretaron Desafortunadas, linda canción de Cindo Saavedra. Ahora escucharemos a Eidie Gorme en la canción de Gonzalo Curiel, Dime, y a Víctor Ramírez, acompañado a las guitarras de Pepe Pérez, interpretando el corrido popular El Hijo Desobediente.

0: Eddie Gorme interpretó Dime, canción de Gonzalo Curiel, y Víctor Ramírez, acompañado a las guitarras de Pepe Pérez, interpretó el corrido El Hijo Desobediente Popular. El grupo Acorón interpreta El Vivo, y Luis Aguilar, la ranchera No Volveré, de Manuel Esperón en la música y Ernesto Cortázar en la letra.
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El grupo Acorón interpretó El Vivo y Luis Aguilar, La Ranchera No Volveré, de Manuel Esperón y Ernesto Cortázar. Alejandro Algara nos interpreta a continuación la canción El Arreo, canción compuesta por Lorenzo Barcelata y la lanzaroteña María Elena interpreta Un Desencanto, canción compuesta por otra lanzaroteña que reside desde hace bastante tiempo en Irapuato, allá en el estado mexicano de Guanajuato, Irapuato, la lanzaroteña Ana Miranda.

0: Es la 1:00 p.m.
1: Temperatura 22 grados. Humedad 57%.
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Reciban los saludos cordiales de Javier Falero en el control de sonido y quien les habla, Manolo Concesión, en esta nueva ruta de Senderos del Recuerdo, que hoy vamos a hacernos acompañar del Rhythm and Blues y el Soul en sus mejores momentos. En este caso nos trasladamos a 1961, y es que las diferencias entre el Soul y el Rhythm and Blues vienen marcadas por las modas y por los años en que se produjeron las grabaciones, pero desde el punto de vista artístico la diferencia es difícil concretar. Es un honor empezar con Etta James, y si encima es con el tema Something's Got a Hold on Me, pues todo perfecto. Un número 4 en las listas del Rhythm and Blues de 1962, que también consiguió el número 37 en las listas pop. Esta participó en la composición de este tema, que tiene influencias blues y gospel.

Escuchamos a continuación a Bob Dylan, uno de los grandes del rock and roll, en una composición de Willie Dixon, un tema lleno de ironía, pero que en 1962 se convirtió en trascendente por el momento crucial que atravesaba la lucha por los derechos civiles. Número 28 Rhythm and Blues y 48 en Pop. La versión de Bob de No puedes juzgar un libro por su portada es una joya.

Sam Bradley consiguió con la composición de Curtis Mayfield, Mamma Didn't Lie, su mayor éxito en 1963. Número 8 en Rhythm and Blues y 14 en Pop.

Chuck Berry es el rock and roll, pero también tiene su puntito de soul. Quizá un tema menos rocker sea Nadine, It Is You. Se clasificó en 1964 en el número 23 en Rhythm and Blues y no consiguió entrar en las listas pop. De todas formas, debemos reconocer que Chuck huele a rock and roll por todos los lados.

Sugar Pie de Santos, nacida como Amelia Marsma en Wellington, en Brooklyn, en 1935, es otra de nuestras estrellas. Siendo muy pequeña, su familia se trasladó a San Francisco. Grabó por primera vez en 1955. Realizó varias giras con Johnny Otis. Grabó en 1958 junto a su marido, el guitarrista Pee Wee Kingsley, para Aladdin's Records. En 1959 y en 1960 actuó en el show de James Brown, y en ese último año consiguió su primer éxito con I Want to Know. Aunque su mejor grabación, según Morris White, fue sin duda Soulful Jazz, un tema compuesto por Maurice McAllister de Radiance.

Jackie Ross es otra poderosa voz dentro de nuestro fantástico catálogo. Nacida en San Luis en 1946, consiguió su primer éxito en 1964, precisamente con este Shelf Song. Grabó por primera vez en su vida con el sello de Sam Cooke, el Zar, siendo una adolescente. Shelf Song llegó al número 11 en las listas de Rhythm and Blues cuando Jackie tenía 17 años.

Mittie Collier, una extraordinaria cantante de Birmingham, Alabama, tenía 20 años cuando firmó contrato con su casa de disco Chess, y solo 23 cuando I Had a Tall White My Man Last Night logró colocarse en las listas de éxitos en septiembre de 1963. Tras varios éxitos más en los dos años siguientes, Mitty se dedicó totalmente al gospel.

Otro dúo de categoría, Fontana Bass y Bobby McCurdy, grabaron juntos en junio de 1964. Fontana logró su primera entrada en las listas a este tema, Don't Mess Up Good Thing. Don't Mess Up Good Thing fue número 5 en las listas de Rhythm and Blues y 33 en las listas pop.

El gran y regordete Bill Stewart tenía una voz y un estilo realmente originales y brillantes. Este tema, compuesto por él mismo, fue su gran éxito. Nació en 1937 en Washington DC y murió en un accidente automovilístico el 17 de enero de 1970. Extraordinario cantante y organista, comenzó en un grupo gospel, The Stewart Singers. Más tarde pasó a la banda de su tío Hung Doc Ruffin, padre de David Ruffin, de los Temptations, descubierto por Bob Dylan. En 1956 grabó su primer disco ese mismo año. Sitting in the Park llegó al número 4 de Rhythm and Blues y al 24 en las listas pop en 1965.

Tony Clark llegó a su casa de discos deseoso de convertirse en una estrella, pero lo primero que logró fue componer dos éxitos para Etta James, que tampoco está mal. En 1965, este cantante nacido en Nueva York colocó The Entertainer en el número 10 de Rhythm and Blues y en las listas pop en el 31. Actuó, además de colocarla en las listas pop en el 31, dijo que actuó en la película They Call Me Mr. Tips. Murió en 1970 y era muy apreciado en Inglaterra como cantante soul.

Billy Stewart compuso I Do Love You en 1964 y fue éxito en 1965. Una balada soul en la que se descubre esa forma tan personal de cantar que tenía este artista negro, al que cariñosamente llamaban Fat Boy. Número 6 en Rhythm and Blues y 26 en las listas pop.

Y de esta forma concluimos la ruta correspondiente al día de hoy. Javier Falero en el control del sonido y quien les habló, Manolo Concepción, les agradecemos la atención prestada y les emplazamos al próximo recorrido de nuestros senderos de recuerdos.

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0: Son las 2 de la tarde.
1: Temperatura 22 grados. Humedad 57%.
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4: 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El informativo de Guerra y Paz con Amy Goodman. Las autoridades iraníes afirman que han alcanzado un memorando de entendimiento con Estados Unidos para poner fin a las hostilidades en todos los frentes en un acuerdo preliminar de paz que se firmará el próximo viernes. El viceministro de Relaciones Exteriores de Irán dijo en la televisión iraní que el acuerdo incluye un alto el fuego en el Líbano, donde las Fuerzas Armadas israelíes ocupan alrededor de una quinta parte del territorio libanés y continúan lanzando ataques aéreos. El acuerdo extiende el alto el fuego por 60 días, lo que abre un espacio para negociar sobre otros temas, entre ellos el futuro del programa nuclear de Irán y el levantamiento de las sanciones impuestas por Estados Unidos. El domingo, el presidente Trump escribió en su red social Truth Social: por la presente autorizo plenamente la apertura sin restricciones del estrecho de Hormuz y al mismo tiempo autorizo el levantamiento inmediato del bloqueo naval impuesto por Estados Unidos. Trump agregó: barcos del mundo, enciendan sus motores, que fluya el petróleo. Visite democracynow.org/es para más información sobre las negociaciones para poner fin a la guerra de Estados Unidos e Israel contra Irán y para ver la entrevista que mantuvimos al respecto con el periodista de Dropside News, Jeremy Skyhill. En el Líbano, ataques israelíes en suburbios del sur de Beirut mataron el domingo a al menos 3 personas y dejaron heridas a otras 15. Testigos afirmaron que 2 misiles impactaron contra un edificio de apartamentos, lo que causó graves daños en viviendas y comercios cercanos, en lo que el ejército israelí calificó como un ataque de precisión contra un centro de mando de Hezbollah.
5: Nos quedamos aquí y no hemos huido en todo el año. No tenemos miedo. Pase lo que pase, no abandonaremos nuestro hogar. Pero hoy no esperábamos que ocurriera este ataque. Los niños estaban aterrorizados, por supuesto. Nunca nos iremos y que pase lo que tenga que pasar.
4: El primer ministro israelí Benjamín Netanyahu dijo que los bombardeos se produjeron en respuesta a los ataques de Hezbollah contra el norte de Israel. Esto provocó una inusual reprimenda pública del presidente Trump, quien escribió en redes sociales: el ataque no debería haber ocurrido, sobre todo en un día tan especial en el que estamos tan cerca de alcanzar un acuerdo de paz con Irán. Mientras tanto, el ministro de Defensa israelí Israel Katz afirmó que sus fuerzas armadas permanecerán desplegadas por tiempo indefinido en el sur del Líbano, zonas de Siria y gran parte de la franja de Gaza. En Gaza, las Fuerzas Armadas israelíes continúan llevando a cabo ataques mortales contra la población palestina, a pesar del supuesto alto el fuego mediado por Estados Unidos que Israel suscribió en octubre del año pasado. En la mañana del lunes, una mujer palestina murió en un ataque israelí en el centro de la franja de Gaza. Esto se produjo tras la muerte de al menos 6 palestinos el domingo y de otros 3 el sábado. El Ministerio de Salud palestino informa que la cifra confirmada de muertes en Gaza desde el 7 de octubre de 2023 ha superado las 73.000. Asimismo, se han reportado casi 175.000 heridos. En el Reino Unido, 4 activistas de la organización Palestine Action fueron condenados como terroristas por su participación en 2024 en una protesta en la que irrumpieron en una fábrica operada por Elbit, uno de los mayores fabricantes de armas de Israel. Es la primera vez en el Reino Unido que un juez aplica una agravante agravante por terrorismo al dictar sentencia contra personas que en realidad no fueron condenadas por delitos de terrorismo. En mayo, los cuatro activistas fueron declarados culpables

0: de destruir equipamiento militar de Elbit. Las penas de prisión impuestas oscilan entre los 4 años y 8 meses y los 7 años y 8 meses. Los activistas deberán también registrarse en un sistema de vigilancia antiterrorista de las fuerzas del orden durante los 15 años posteriores a su liberación. Huda Amori, cofundadora de Palestine Action, le dijo al medio Nowara Media: "Este es el primer caso y por tanto el que sentará precedente para intentar condenar a activistas como terroristas mediante un proceso judicial manipulado". En Ucrania, 5 personas murieron en la ciudad de Kharkov después de que Rusia lanzara un aparente ataque de doble impacto contra personal médico que había acudido a extinguir las llamas provocadas por un ataque anterior. Otros ataques rusos en Zaporilla y Sumy dejaron 2 muertos y varios heridos. Entre las víctimas mortales se encuentra una mujer de 73 años cuyo automóvil fue alcanzado por un dron ruso. Rusia también lanzó sus mayores ataques contra Kiev en semanas, en los que 4 personas murieron y más de 20 resultaron heridas. Los ataques causaron graves daños en el histórico monasterio de las Cuevas de Kiev, un símbolo de la identidad cultural ucraniana de casi 1000 años de antigüedad que fue declarado Patrimonio de la Humanidad por la UNESCO. Mientras tanto, Ucrania lanzó ataques con drones a gran escala contra instalaciones industriales rusas. El gobernador de la región rusa de Tula afirma que un ataque con drones ucraniano mató a 3 civiles y dejó a otros 3 heridos, incluido un menor de 1 año. El domingo, el presidente de Ucrania, Volodymyr Zelensky, dijo que previo a la cumbre del G7, que se celebrará esta semana en Francia, había hablado con el presidente Trump sobre los esfuerzos para poner fin al conflicto. En la ciudad de Herat, en el oeste de Afganistán, la ONU informó de que al menos 2 personas murieron después de que agentes de la policía talibana abrieran fuego contra una multitud que se había congregado para protestar por la detención de más de una veintena de mujeres acusadas de incumplir el estricto código de vestimenta impuesto por el gobierno talibán. Las protestas son sumamente infrecuentes en Afganistán desde que los talibanes recuperaron el control del país en 2021 tras la ocupación estadounidense y de la OTAN e impusieran una serie de medidas draconianas como la prohibición de que las mujeres y las niñas tengan acceso a la educación y al trabajo. Decenas de legisladores estadounidenses, incluidos al menos 3 republicanos, están exigiendo al gobierno de Trump suspender un plan para deportar a cientos de refugiados afganos a la República Democrática del Congo o a un tercer país con el que no tienen ningún vínculo. Más de 1000 refugiados afganos, muchos de los cuales trabajaron como intérpretes para las Fuerzas Armadas estadounidenses durante la invasión de Afganistán, permanecen varados en Qatar desde hace más de 1 año, después de que funcionarios de Trump detuvieran su proceso de reasentamiento en Estados Unidos tras ser evacuados de Afganistán. El grupo incluye a más de 400 menores y familiares de miembros de las Fuerzas Armadas estadounidenses. El gobierno de Trump anunció el viernes que un ataque estadounidense dentro de territorio venezolano se cobró la vida del presunto líder del grupo criminal Tren de Aragua. El ataque se realizó en coordinación con el gobierno interino de Venezuela, que asumió el poder después de que las Fuerzas Armadas estadounidenses se llevaran por la fuerza al presidente venezolano Nicolás Maduro. El presidente Trump dijo en redes sociales que las Fuerzas Armadas estadounidenses realizaron un ataque cinético, rápido y letal para concretar la ejecución del líder del grupo criminal, quien es conocido como Niño Guerrero. En 2025, el Departamento de Justicia de Trump acusó a Guerrero de varios delitos federales, incluido el de facilitar actos de terrorismo. Esto se produce al tiempo que el gobierno de Trump continúa atacando embarcaciones en el Caribe y el Pacífico Oriental, alegando, sin pruebas, que estas están vinculadas al narcotráfico. Más de 200 personas han muerto en dichos ataques que han sido ampliamente condenados y calificados de ilegales. Brian Finucane, de la organización sin fines de lucro International Crisis Group, dijo que la ejecución de Guerrero se produjo como parte de un número mayor de muertes ilegales y performativas que ha llevado a cabo el gobierno de Trump. Finucane agregó: "Fuera de los conflictos armados, las muertes premeditadas se denominan asesinatos". El gobierno de Trump ha bloqueado el envío de unos 250.000 barriles de gasolina y diésel a Cuba. Esto se produce tras un acuerdo entre funcionarios cubanos y Vanguard Energy, una empresa de comercio energético con sede en el estado de Florida, para suministrar combustible al sector privado de Cuba, así como a organizaciones humanitarias y religiosas. Vanguard Energy había firmado un contrato para arrendar instalaciones del gobierno cubano con el fin de almacenar el combustible. Sin embargo, el gobierno de Trump intervino y dijo que la empresa no había recibido la aprobación correspondiente. El envío de combustible era visto como un salvavidas temporal para Cuba, ya que el bloqueo casi total que Estados Unidos ha impuesto al suministro de petróleo a la isla, ha agravado la ya catastrófica crisis humanitaria y energética que enfrenta el país tras décadas de sanciones estadounidenses. En Albania, miles de personas salieron el fin de semana a las calles de la capital del país, Tirana, al tiempo que las protestas antigubernamentales por el proyecto de construcción de un enorme centro turístico vinculado a Jared Kushner, yerno del presidente Trump, han entrado en su tercera semana. El proyecto, cuyo costo es de miles de millones de dólares, implica convertir una base armamentística soviética abandonada, conocida como Sazan, en un lujoso complejo turístico isleño. Durante la protesta del domingo, los manifestantes corearon revolución.
1: Estamos hablando de corrupción, y por supuesto, este es solo el comienzo. Los jóvenes aquí están simplemente furiosos con esta política. No se trata solo del gobierno actual, es en general. Albania nunca abandonó el comunismo. La oportunidad es ahora y por eso estamos aquí.
0: El sábado, unos 200 manifestantes derribaron las vallas de metal y alambre de púas que rodeaban el predio en el que se tiene previsto construir el complejo turístico de lujo que se encuentra ubicado en la costa del mar Adriático. Mientras tanto, cada vez son más los albaneses que están pidiendo la renuncia del primer ministro del país, Edi Rama. El presidente Trump celebró el domingo su cumpleaños número 80 con un evento de la empresa estadounidense de artes marciales mixtas Ultimate Fighting Championship, UFC, en los jardines de la Casa Blanca. Miles de fanáticos se congregaron alrededor de una enorme estructura de metal de 600 toneladas conocida como La Garra para ver una serie de 7 peleas de artes marciales mixtas. Trump y su familia miraron las peleas que en todos los casos finalizaron con un knockout. Los secretarios de Estado, Comercio, Defensa, Tesoro y Seguridad Nacional de Trump, junto con el director del FBI, Kash Patel, y otros altos funcionarios, estuvieron entre los asistentes. El servicio secreto escoltó al campeón de la UFC, John Strickland, fuera del evento. El peleador de 26 años dijo en redes sociales que no fue invitado a participar ni a asistir a las peleas porque se burló de Israel y de Epstein. El presidente Trump es amigo cercano del director ejecutivo de UFC, Dana White, y posee acciones de la empresa matriz de la compañía. La UFC dijo que algunos de los peleadores que participaron en el evento recibirán pagos en criptomonedas llamadas stablecoins, las cuales son emitidas por World Liberty Financial, una empresa de criptomonedas operada por la familia Trump. La transmisión exclusiva del evento del domingo estuvo a cargo de la plataforma de streaming Paramount Plus, cuyo director ejecutivo es el aliado de Trump, David Ellison. El gobierno de Trump aprobó el viernes la compra de Warner Bros. Discovery por parte de Paramount Skydance, una operación valuada en 110 mil millones de dólares. La división antimonopolio del Departamento de Justicia de Estados Unidos dijo que no había visto evidencia de que la megafusión de dichos medios perjudicara a los consumidores y en su lugar escribió que el acuerdo incrementará la competencia en todo el ecosistema de medios y entretenimiento. Si se concreta, la fusión consolidará 2 importantes estudios cinematográficos, 2 importantes servicios de transmisión y los medios de comunicación CNN y CBS News, todos bajo el control del multimillonario David Ellison, un partidario del presidente Trump. En la ciudad de Washington, D.C., una pared exterior del Centro John F. Kennedy para las Artes Escénicas permanece cubierta por lonas después de que un juez federal ordenara retirar el nombre de Donald Trump de la fachada del edificio. El juez había dado a los equipos de trabajo hasta el mediodía del sábado para retirar de la fachada del imponente edificio de mármol las letras de metal que formaban el nombre del mandatario estadounidense después de dictaminar que el cambio de nombre del centro por parte de Trump para incluir su propio nombre constituía un acto ilegal.
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0: Son las 2 de la tarde y 32 minutos.
1: Temperatura 22 grados. Humedad 57%.
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En medio de la oscuridad, emergieron extrañas entidades con formas humanas y vestidas de luz. No parecían seres humanos, pero estaban allí, mirándoles. ¿Quiénes podrían vivir bajo tierra en un mundo de tinieblas y sin apenas oxígeno?

hermano loco, tú sabes lo que estamos sacrificando para seguir adelante con todo esto, hermano. No tienes ni puta idea. Nosotros apuntamos toda una puta carta sin ayuda de.

0: Son las 3 de la tarde.
1: Temperatura 22 grados. Humedad 57%.
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0: Hola, esto es Estrella Roja, organizando la revolución. Estamos en Radio Iniguada, en la FM 89.4, onda libre y comunitaria. Estrella Roja se emite en directo los lunes de 9 a 10 de la noche, hora canaria. La remisión por las tardes de 3 a 4 los martes. Y siempre en nuestra página web, radioiniguada.com. Ahí están nuestros últimos programas. Y hoy vamos a tener un tema central que le vamos a dedicar un buen tiempo, como hicimos la semana pasada, que es el tema de las elecciones en Colombia. Nos acompaña Camila. Hola, Camila.
1: Hola, buenas noches, gracias.
0: Ella es colombiana y nos va a ayudar en el desarrollo del programa. Bien, vamos a empezar además con un tema musical colombiano, que vamos a ver si les gusta.

0: Bien, esto es Belandia, me decía Camila. Edson, a ver, Belandia. ¿Qué es eso de Belandia, Camila?
1: Edson Belandia es un músico de Norte de Santander, en Colombia, muy, muy crítico en general de la política, y en este momento pues también muy activista en la campaña de Iván Cepeda.
0: Ajá, genial. Pues Camila nos acompaña, que hace poco que llegó de Colombia, está por aquí situándose en nuestras islas, y va a ayudarnos a abordar el tema de la segunda vuelta, que es una batalla política muy importante, hay que decir, en Colombia, pero yo creo que es muy importante en América Latina, ¿no?

0: y todo lo que mira un poco para los avances sociales de los pueblos, ¿no? ¿Cómo darías tú las coordenadas de lo que consideras esta segunda vuelta, Camila?
1: Bueno, yo en parte también me remito a lo que puede ser mi experticia en algunos temas. O sea, lo visto tras la primera vuelta yo creo que ha generado bastante preocupación en general, porque lo que se nos presenta en el caso de Colombia, así como en otros casos de la región, como pues actualmente en Perú, pero también lo vimos en Honduras, lo estamos viendo con las intervenciones también en Venezuela, pues da miedo porque representa un retroceso en la obtención de muchos derechos que se han logrado ganar durante este gobierno de 15 años al menos. Claro. Y no sé si la gente pues llega a ser consciente de que todo lo que costó poder adquirir esos derechos y fue pasar por encima muchas décadas de la izquierda en Colombia y que pudiera surgir en un momento un proyecto progresista a implementar unas medidas que dignifican a muchas de las comunidades a las que se les debía esa dignidad, pues que ahora estén en amenaza, en riesgo.
0: Claro, es una coyuntura importante porque la batalla es dura, porque en Colombia además hay una burguesía uribista y de otros sectores oligárquicos, ¿no?, que manejan el país, ¿no?, que han manejado el país de una manera brutal, ¿no?, con mucho sufrimiento para el pueblo, con mucha muerte para el pueblo. Y el periodo de presidencia de Petro ha sido un quiebre, ¿no?, de ese ciclo histórico, ¿no?, que es lo que creo que hay que valorar, ¿no?
1: Sí, realmente lo que muestran estos 4 años de gobierno del pacto histórico, pues son resultados sobre todo en términos sociales, ¿no? Una reducción del desempleo, una reducción de la inflación, sobre todo de la canasta familiar, es decir, que las familias más desfavorecidas tenían mayor acceso a bienes básicos, un incremento también en la tasa de ocupación, y en general pues una reducción también de la pobreza monetaria. Entonces eso como porque a muchas personas les gusta como suenan las cifras, ¿no?
0: Sí.
1: Entonces ahí es donde se ha visto la mayor inversión, en que el avance económico que tiene el país se ve traducido principalmente es en que las poblaciones más desfavorecidas tienen mayor acceso.
0: Claro, le han llegado más cosas en este tiempo. Sin
1: lugar
0: a dudas.
1: Básicos y vitales.
0: Claro.
1: Y digamos que ya acompañado a eso, pues son otro tipo de medidas, ¿no?
0: Claro.
1: Medidas, como lo comento, que dignifican, como el hecho de que el gobierno pueda certificar determinados saberes de comunidades indígenas para permitirles insertarse laboralmente. Y que puedan impartir cursos y clases desde esos saberes,
0: sí,
1: es una deuda que se tenía. Y en general, o sea, los accesos que ha ofrecido este gobierno creo que son de rescatar.
0: Claro, efectivamente. Y luego además, porque yo creo que ahí se refleja en el voto en buena medida. Yo vi un mapa de la distribución del voto en la primera vuelta y hay una parte, así va a decir, más periférica, ¿no?, de lo creo que las zonas rurales, las zonas más populares, ¿no?, donde gana Iván Cepeda en la primera vuelta. Y sin embargo, Bogotá, ¿no?, la zona más urbana, es donde las posiciones más de derechas y más conservadores tienen más arraigo, ¿no?
1: Sí, y eso fue muy similar a las votaciones del plebiscito durante las negociaciones y el proceso de paz en el 2016. Fueron votos principalmente en las zonas más afectadas por el conflicto que decían sí queremos la paz.
0: Claro.
1: Y en este momento es lo mismo. Y si uno entra a ver determinados procesos, como lo fue una de las mesas de negociación que se dio en Quibdó, en el Pacífico colombiano, un lugar con una de las tasas más altas de homicidio en Colombia. Esas negociaciones las sostuvo principalmente la población civil, O sea, ellos eran los que le decían a los grupos criminales, no se bajen de las mesas de negociación, por favor.
0: Claro.
1: Y permitir que ahí pudiera llegar el gobierno con los programas de Jóvenes en Paz, para que pudieran, o sea, esa de hecho es una de las grandes estrategias en contra del reclutamiento forzado que más... ha dado resultados frente a otras estrategias,
0: claro, claro.
1: Más.
0: Es decir, que hay una parte de la población que confía en la superación del conflicto, desea y necesita y vive en sus propias carnes la necesidad de la superación del conflicto, ¿no? Y es la que apoya realmente de una manera más directa la posición de Cepeda, que es la que tiene mayor compromiso con ese proyecto, ¿no?
1: Uh-huh.
0: Muy bien, pues, y tú decías que también, aparte del tema de seguridad, el tema de política internacional, ¿no? ¿Qué podemos decir de ese proyecto de Cepeda y nuestra América, ¿no? Esa concepción más regional.
1: Pues, en principio, como veníamos hablando, hay una tendencia también a nivel regional. Y, en general, Colombia no es un país que suela preocuparse por su política exterior, porque tiene muchos problemas internos. pero bueno, tampoco los cuerpos diplomáticos en Colombia se caracterizan por ser muy estables. Casi siempre van cambiando
0: van
1: de acuerdo,
0: rotando mucho, sí.
1: De acuerdo al enfoque del gobierno. Pero, pues, actualmente sí estamos atravesando una coyuntura importante, que es toda la transformación que se está dando en los poderes internacionales, ¿no?
0: Uh-huh,
1: estamos, claro. Hemos estado viviendo durante los últimos años el ascenso de China a nivel global y particularmente en la región, en Latinoamérica, siendo Colombia uno de los pocos países que no tiene acuerdos con China, como si lo tuviera Ecuador, Brasil, Chile.
0: Sí.
1: Entonces... Ese ascenso de China y la, digamos, la distribución de poder a nivel internacional concuerda con el momento en el que Donald Trump emite su estrategia de seguridad y defensa, básicamente enfocada en alinear a la región de acuerdo a sus políticas. O sea, ya estamos hablando de más allá de la política exterior estadounidense,
0: claro.
1: De esa política,
0: la política
1: de seguridad
0: interior, ¿no?
1: Ajá. Y en servicio del interés nacional de Estados Unidos,
0: correcto.
1: Que es ahí donde, digamos, el proyecto específico, digamos, de Abelardo de la Espriella, que sería la otra persona que se disputa el poder, no es Abelardo.
0: No.
1: Él representa básicamente ese interés particular de Trump en la región y pues digamos que por eso el tema de seguridad se vuelve como tan neurálgico, porque dentro de la política exterior se habla de volver a la militarización como la primera medida y única medida para poder acabar con el narcotráfico y el conflicto.
0: La línea dura, es decir, pensar que la represión es una solución para los problemas complejos que vive la sociedad, que vive el pueblo, que como tales problemas complejos deben tener soluciones multifacéticas, ¿no? Con intervención de diversos actores, y quienes desprecian todos esos actores y dicen, no, aquí metemos mano dura y el pueblo va a entrar en vereda y entonces todos vamos a estar tranquilos, ¿no?
1: Exacto, y digamos que tristemente esa es una versión ya muy caduca y lastimosamente Colombia ha sido uno de los principales escenarios donde se han testeado muchas estrategias de militarización, y lo que se propone actualmente es un Plan Colombia, pues que los colombianos sabrán, Plan Colombia,
0: sí, que
1: que básicamente solo permitió que las empresas de armas de Estados Unidos pudieran ganar un poco de dinero, porque cualquier propuesta social se bajó de ese bus, y que no existiera entonces ninguna medida social que sostuviera ese plan, ¿no? Tampoco. Entonces, claro, la gente dice, no, sí, mano dura, que vuelva el plan Colombia 2.0. Claro. Y la pregunta que yo siempre hacía, pero ¿por qué si ese plan no funcionó? ¿Por qué no va a funcionar? Porque ese es un tipo de medidas que en seguridad se consideran de corto plazo. O sea, ya en los estudios de seguridad y conflicto no se habla de la militarización como una medida, porque... Claro. ¿Qué es lo primero que pasa? En este momento en Colombia hay 5 grupos armados principales, porque luego hay un montón de fragmentaciones que salen de ahí. ¿Y qué hacen estas medidas militaristas? Pues vamos a ir por los cabecillas. Y resulta que la criminalidad y el conflicto han mutado de tal forma que hay algo que se llama el efecto medusa, ¿no? Que se aplica en lo que ocurre hoy con el crimen organizado. Yo voy detrás de un capo de narcotráfico y me salen 15 otros que ya estaban reclutados con sus propios negocios, porque el motor de esas economías ilícitas sigue vigente.
0: Claro.
1: Y digamos que ahí es donde me parece que Iván Cepeda logró, o bueno, no Iván Cepeda como él solo, porque él representa un partido.
0: El proyecto del pacto histórico,
1: claro,
0: ¿no?
1: El pacto entra a negociar también con los sectores de centro y sus preocupaciones, y ahí se empieza a generar esta estrategia llamada la paz integral, ¿no?
0: Correcto.
1: Ya no estamos hablando de paz total, porque pues yo creo que uno puede reconocer también dentro de esos procesos cuando hay algo que no funciona, bueno, y cuando hay algo que sí funciona.
0: Pero fue una propuesta, fue un proyecto. Te pones a trabajar en él, te pones a aplicarlo, ves las limitaciones que tienes, ajustas la hoja de ruta.
1: Exacto.
0: Pero es que eso es lo que hay que hacer. Lo que no puede ser es ese discurso demagógico, absolutamente demagógico, de la mano dura. Aquí mano dura al pueblo y la letra con sangre entra, como se dice aquí, y yo creo que esos son modelos fracasados. Bueno, vamos a tener la oportunidad de hablar también con Charo, que la tenemos al teléfono, también colombiana, y que también nos va a abordar algún otro aspecto de la cuestión, y luego ya terminamos aquí, Camila y yo vamos a rematar el tema estupendamente. Entonces, Charo, bienvenida a Estrella Roja.
2: Buenas tardes, Carmelo. Hola, Camila, ¿cómo están?
0: Bien, ahora que te escuchamos mejor. Bien, ¿tú qué aspecto destacarías? Porque estamos aquí diciendo, aquí nos quedan unos pocos días. Ya las elecciones en realidad en el exterior empezaron hoy, día 15, que es el directo del programa, ¿no? Y entonces, ¿cuál es la propuesta, el elemento a destacar? ¿Por qué hay que hacer una opción? ¿Por qué es importante esta votación en Colombia?
2: Mira, Carmelo, yo quería, además de hablar de lo que me estás diciendo... Hablar de esta campaña que ha sido la primera vez en la historia de la democracia de nuestro país que existe una campaña desde la base del pueblo, ¿no? Hace muchísimos años, Jaime Garzón, que fue un periodista, activista y humorista colombiano, entre la década de los 80 y los 90, fue la bandera de la reflexión social en nuestro país. Desafortunadamente fue asesinado por sicarios enviados por el jefe paramilitar Carlos Castaño. Fue asesinado en 1990.
0: Carlos Castaño, sí, claro.
2: Sí. Jaime Garzón, en diversas conferencias que hacía en universidades públicas colombianas, le decía a nuestros jóvenes: si ustedes, los jóvenes, no toman las riendas de su propio país, nadie va a venir a salvarlo. Nadie.
0: Claro.
2: Y a pesar... Y afortunadamente que hemos tenido décadas de compromiso estudiantil bastante potente en nuestra Colombia, pues parece que desde el estallido social los jóvenes han tomado las manos de la política de su propio país, ¿no? Esa conciencia social que se necesita para gritar y para decir: aquí estamos y somos nosotros los que debemos encauzar lo que queremos para nuestra Colombia.
0: Claro.
2: Y esta campaña se ha diversificado porque no solamente han sido los y las jóvenes los que han dado un paso enfrente para hacer cosas maravillosas en el ámbito de la cultura, del arte, del teatro, los medioambientalistas, los biólogos, sino que además de las comunidades indígenas, de los campesinos, el profesorado, ahora es que está siendo tan sorprendente, para mí es sorprendente que hasta... digámoslo así, la élite social colombiana, lo que mal llamamos clase alta, hasta estas personas se están involucrando en la campaña y están diciendo es que las personas que creen que son el pueblo de Colombia no solamente tienen conciencia social y quieren un mejor país. Claro. Nosotros también queremos un mejor país y nosotros también queremos votar por Cepeda y vamos a votar por Cepeda porque somos tan colombianos como aquellos que dicen que son el pueblo de Colombia.
0: Claro, claro.
2: Entonces,
0: a lo mejor hay que hacer alguna pregunta, es decir, ¿quién garantiza más la defensa de la magnífica biodiversidad de Colombia? ¿Cuál de los dos proyectos políticos garantiza más esa biodiversidad, ¿no?
2: A ver, Carmelo, este hombre, el abogado de mafiosos y de violadores, Abelardo de la Estrella, ha dicho abiertamente que va a permitir el fracking. Y la frase de él es, voy a permitir el fracking a lo que dé.
0: A lo que dé, reventamos que todo el subsuelo, todas las reservas hídricas.
2: Sin darse cuenta de una cosa fundamental, y es que en Oklahoma y en Argentina, donde se ha practicado fracking, sí, donde han aumentado los terremotos exponencialmente, el territorio es completamente plano. Sí. En Colombia, la cordillera de los Andes, que nace en Chile, que es una sola cordillera por todo el territorio de Sudamérica hasta llegar a Colombia, donde se trifurca.
0: Claro.
2: Nuestro territorio no es plano. Hacer fracking en Colombia es una absoluta locura. No solamente por todo el daño medioambiental, los acuíferos, los páramos, toda nuestra fauna y nuestra flora. Es que la sismicidad que vendría a alborotar el fracking, bueno, es terrible.
0: Aquí tuvimos una experiencia, Charo, de ese tema con un depósito de gas que se quiso hacer en el Mediterráneo. Se dio una autorización ahí en el mar, cerca de Tarragona. Empezaron a hacer toda una serie de prospecciones para montar ese depósito de gas y tuvieron que quitarle la autorización por los movimientos sísmicos que se produjeron. Lo que dices aquí está claramente demostrado en la práctica de nuestro país.
2: Mira, la voz que afortunadamente que han alzado en alto los medioambientalistas, los biólogos y los científicos. Claro. Hoy vi una entrevista a un científico que ha trabajado toda la vida en Australia, es colombiano, y decía, es que es de locos practicar fracking en un terreno como el colombiano. Claro. Y vuelvo y te repito, no solamente por la riqueza de nuestra fauna y el daño medioambiental,
0: sí,
2: es que nuestro territorio no es plano.
0: Ya, ya, claro, no, la sismicidad, los territorios, si sabremos también en Canarias, Charo, de la sismicidad, del volcán de en medio y del volcán que nos salió el otro día en La Palma, ¿no? Es decir, que sabemos de sismicidad bastante. Claro, pero fíjate que esta es la imagen, Charo, de aquel que va en un barco a vapor, que el barco es de madera, y que para que funcione la máquina a vapor va rompiendo el casco del barco para meter más madera en la caldera, ¿no? Y claro, efectivamente la caldera, el barco le puede caminar un poquito más, pero en un determinado momento se hunde. Yo creo que ese tema del fracking es el barco de madera y la caldera quemando el barco, ¿no? Creo que es una actuación absolutamente desesperada de este capitalismo feroz, y hay que apostar por la vida, hay que apostar por el futuro, hay que apostar por los ecosistemas, hay que apostar por la preservación del nicho ecológico de la especie humana, que es un elemento fundamental, y yo creo que esa es la apuesta. Charo, te damos 2 minutitos más, porque yo sé que querrías explicar muchas más cosas, pero por lo menos un par de minutitos más, porque si no, esta noche se nos va el programa entero con Colombia, que se lo merece, que hay que decir que se lo merece y se lo daríamos entero, pero también hay otros pueblos en lucha y tenemos nuestros compromisos.
2: Dino, claro que sí, solamente para cerrar
0: como tu resumen, sí.
2: Gracias. Como decía Camila, Abelardo de la Estrella sería un títere de Trump con todo lo que quiere Trump en Colombia, ¿no? Ya ha dicho que vuelve a traer el glifosato cuando el glifosato ya se había prohibido en nuestro país.
0: Sí.
2: Una cosa personal, un apunte personal, mi abuela murió en los años 60 de un cáncer agresivo de estómago. Cuando la abrieron y le hicieron la autopsia, todos sus intestinos y su estomaguito estaban necropsados.
0: Sí,
2: y era por el glifosato, porque mi abuela había sido agricultora de papa en zona de glifosato.
0: Claro, y aquí en Canarias, cuando yo era pequeño y era también en Guajiro, se usaba el malatión, después el palatión. Esos eran cancerígenos brutales, se utilizaban aquí en las fincas de plataneros para que no creciera la hierba, claro, no iba a crecer. Sé que después se usó también en el cultivo del plátano en América Latina, el malatión, Y efectivamente, ese es el futuro que no queremos, ni para Colombia, ni para ningún pueblo. Muchas gracias, Charo, por tu participación. Gracias. Vamos a estar ahí en la brega para conseguir una victoria de la vida en Colombia.
2: Que así sea. Por la vida nos la jugamos todos.
0: Vale, gracias.
2: Gracias.
0: Bueno, y retomamos aquí con Camila. ¿Qué te parece lo que nos dice Charo?
1: Pues es que precisamente el gobierno del Pacto Histórico se caracterizó también a nivel internacional por ser puntero en temas medioambientales. Y eso, pues digamos que para los que tienen empresas en Colombia o quienes le apuntan a la sostenibilidad en Colombia, es una oportunidad gigantesca, tanto a nivel comercial como ambiental por sí solo, porque los países árabes, la Unión Europea, incluso China, también son países que están cambiando a una agenda verde. Uh-huh. Y lo que, nuevamente, la opción, la alternativa nos presenta es volver a los combustibles fósiles, sí, sí, volver al extractivismo como modelo económico. Correcto. Y digamos que el pacto o el gobierno de Petro y el que viene de Cepeda, más bien nos intenta mostrar que se puede diversificar, que podemos, claro, que podemos
0: cambiar el modelo
1: a favor del interés nacional colombiano,
0: y de no la soberanía.
1: A favor, claro, de la soberanía, porque claro, porque esa es otra contradicción grande, ¿no? Que la campaña de Firmes por la Patria evoca mucho un patriotismo que no lo es, claro, mientras que más allá de toda la discusión que hay sobre la derecha y la izquierda, el proyecto del Pacto Histórico es soberanista, más que otra cosa.
0: Correcto. Soberanista. Es no soberanista. Se subordina al mandato de los yanquis, ¿no?
1: Exacto.
0: No se somete, ¿no?
1: Busca tener mayor autonomía en muchos aspectos, fiscal, uh-huh, económico, de claro, seguridad. Sí. Y eso es lo que se tiene que mantener, porque la condición en la que estábamos antes y hace 15 años, que es la que intenta evocar la derecha, uh-huh, intentan hacer ver como que estamos en el 99 cuando se quería implementar el Plan Colombia y estamos en un escenario completamente distinto. Sí,
0: sí. Bueno, yo creo que tú que tratas el tema internacional, yo creo que es una de las intervenciones más extraordinarias que se le escuchó a Petro en estos años fue defendiendo Naciones Unidas al pueblo palestino y denunciando, claro, sí, el genocidio. Creo que estuvo muy valiente y muy coherente, ¿no?
1: Claro que sí. Y es una agenda que se traslapa a muchas otras luchas y reivindicaciones sociales.
0: Efectivamente.
1: Pero bueno, la otra opción es que ya se ha hablado, o sea, en campaña y discursivamente y dentro del programa, pues está como reconectar nuevamente, en el caso de Abelardo, ¿no? Reconectar nuevamente con Israel y con Estados Unidos como principales socios comerciales. Entonces estamos condenados a estar subordinados a las necesidades de un país que no es el nuestro, uh-huh, en vez de propender por la soberanía de nuestros recursos y de nuestra política.
0: Uh-huh. Efectivamente, bueno, en el caso además de Israel, la intervención del Mossad asesorando al terrorismo de Estado,
1: inteligencia,
0: ¿no?
1: Claro.
0: De los uribistas, ¿no? Eso, con sufrimiento terrible para el pueblo, ¿no?
1: Y que de todas maneras se nota el esfuerzo que ha hecho la derecha a nivel internacional por generar unas redes de presión, uh-huh, contra el país. Eso que lo hemos visto sobre todo en el caso de Ecuador, que es el país más cercano que tenemos con quien se comparten relaciones comerciales, uh-huh, y intentan buscar por muchos medios tener esa injerencia. Y pues algo que comentábamos en el partido es que igual es impresionante que a pesar de que ellos tienen los medios de la casta política que dicen despreciar, porque lo que hay que decirlo, al menos 5 o 6 clanes políticos regionales en Colombia están apoyando la campaña de Abelardo, mientras que la campaña del Pacto Histórico realmente ha sido austera.
0: Sí.
1: Y uno lo dice porque,
0: bueno,
1: porque
0: es una campaña del pueblo.
1: Claro, ha tocado sacar del bolsillo propio para, claro, para hacer un evento, para convocar a la gente, sí, con los talentos que cada uno tiene. Entonces, claro, ¿cómo le hacemos? ¿Sí? Y,
0: claro,
1: y a pesar de que ha habido como esa asimetría tan grande, uh-huh, en las formas de campaña, igual tuvimos 9 millones de votos. O sea,
0: claro,
1: fue como quien dice, hay un sentimiento que va más allá del poder económico y de toda la orquesta internacional de la derecha para intentar tumbar los gobiernos progresistas. Claro,
0: realmente con el pacto histórico hay toda una fracción del pueblo colombiano que tiene un enorme compromiso, que entrega su esfuerzo personal, que se organiza a nivel de base para levantar ese nuevo proyecto histórico que Colombia debe continuar, que no debería romperse ese ciclo, ¿no?, que por primera vez se ha dado con Petro, y que debe continuar, porque si continúa, además va a conseguir muchos de los objetivos que en esta primera etapa no fueron posibles, porque es mucho lo que hay que cambiar en Colombia, pero que en esa segunda fase del ciclo podría tener unos resultados absolutamente extraordinarios. Vamos, yo creo que habría una gran ilusión y una gran mejora para la vida, porque es un proyecto para la vida, no es un proyecto para la muerte, no es un proyecto para la represión, no es un proyecto para el ordeno y mando, es un proyecto para la participación, ¿no?, para el protagonismo del pueblo. Creo que eso es extraordinariamente importante para Colombia. Además, para nosotros, para el pueblo canario, sería muy importante que en Colombia triunfe, porque diríamos, aquí en Canarias también vamos a ir para allá.
1: Pues claro, un tema que a uno le toca mucho el corazón cuando se habla, y el miedo que uno le tiene a que vuelva, claro, como esta campaña de militarización, son los impactos humanitarios que esto va, claro, a generar.
0: Claro.
1: Porque si en los 90s y en los 2000 la principal violencia que se ejercía contra la población era por parte del paramilitarismo.
0: Efectivamente.
1: El hecho de que vuelva un modelo similar, eso sí que nos puede llevar a volver a tener índices de desplazamiento forzado y confinamientos como los que se tenían a finales de los 90.
0: Hay que decir que además que es un proyecto que si volviera viene a ajustarle las cuentas a los avances que el pueblo ha tenido. Porque ese sector es muy vengativo, muy rencoroso y no perdona los retrocesos que ha tenido. Por lo tanto, lo que nos jugamos es grande. Esperamos que las explicaciones que Camila y que Charo les han dado hoy en Estrella Roja les ayuden a decidir y decantar su voto claramente por el pacto histórico, a decírselo a otra gente, a los amigos y a las amigas, y que efectivamente aquí podamos celebrar la semana que viene la victoria del pacto histórico en las elecciones. Muchas gracias, Camila, ha sido un placer.
1: Que así sea, gracias.
0: Vale, ya nos vamos viendo.
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Bueno, esto que estaban ustedes escuchando es Soweto Blues, y quien canta esta canción es Miriam Makeba. Soweto Blues lo hemos puesto en el programa hoy porque en directo hoy el programa esta semana es lunes 15, pero el martes 16 de junio se cumplen 50 años de la masacre de Soweto. Y a eso es lo que le canta Miriam Makeba en este Soweto Blues. Esa masacre fue en los tiempos del apartheid, del dominio de los blancos y del racismo en el África, en la Sudáfrica de esos tiempos, y frente a una reivindicación contra no dejar a los estudiantes estudiar en su propia lengua e imponerle el afrikaner, que era una especie de dialecto que tenían los blancos en Sudáfrica, una protesta estudiantil fue brutalmente reprimida a tiro limpio por los racistas blancos y dejó una cifra de muertos de 176 estudiantes asesinados y más de 1,000 heridos. Eso se desarrolló después en los siguientes meses como una gran revuelta popular antirracista que sentó algunas de las bases en las que finalmente el pueblo sometido de Sudáfrica consiguió derrotar el racismo. Hay que decir que eso también tuvo la intervención de los cubanos cuando fueron a su intervención solidaria internacionalista en Angola y terminaron enfrentando a las tropas de Sudáfrica que se internaban en Angola y consiguieron el final del racismo en Sudáfrica y en Namibia. De aniversarios también les queríamos decir que este 14 pasado de junio han sido dos aniversarios que coinciden en la fecha del día, pero no en el año, que son la de Antonio Maceo y el Che Guevara, los natalicios de Maceo y de Guevara coinciden el 14 de junio. En el caso del Che Guevara, habría cumplido este 14 98 años. No son los 100 de Fidel, pero 98 años. Y en el caso de Maceo, el titán de bronce, queremos recordar que murió en la lucha por la independencia de Cuba. Queremos nombrar su cita histórica más conocida de que quien intente invadir a Cuba recogerá el polvo del suelo anegado en sangre si no perece en el combate. Y esa expresión de Maceo se convirtió en una seña de identidad de la Revolución Cubana y de la lucha por la soberanía en Cuba. Hoy seguimos con el pueblo cubano luchando por su soberanía. El imperialismo yanqui sigue acosando, cercando, violando todo tipo de normas. El imperialismo yanqui hoy es el Hitler, hay que decirlo claro, directo. Si tenemos una imagen del Hitler y el nazifascismo en la Segunda Guerra Mundial, hoy el imperialismo yanqui junto con el sionismo son el equivalente histórico en un grado de descomposición todavía superior de lo que a mitad del siglo pasado fue el nazifascismo alemán con Hitler a la cabeza. Hoy los pueblos del mundo tenemos que derrotar a toda esta oligarquía mundial encabezada por Donald Trump y todos sus oligarcas asociados para poder avanzar hacia un mundo mejor. Y Cuba está siendo la trinchera central de esa batalla histórica, como también lo está haciendo a su nivel, como no, Palestina,
Y lo está haciendo Irán y lo están haciendo otros pueblos del mundo. Pero Cuba tiene una especial significación por su desarrollo histórico, por los 70 años que lleva combatiendo contra el imperialismo yanqui desde la firmeza y desde la soberanía. Por tanto, el compromiso de todos los pueblos del mundo hoy con la revolución cubana es un compromiso total y absoluto, y nosotros ahí queremos colocar, aunque vamos un poco justo de tiempo, pero queremos colocar un homenaje que reiteramos siempre que va a ser eterno a los 32 combatientes internacionalistas caídos en combate el 3 de enero en la defensa de la soberanía de Venezuela.

Hoy la tarea principal del Movimiento Revolucionario Mundial es convencer a las grandes mayorías obreras y populares de la apremiante urgencia de acabar con el sistema capitalista internacional en su fase imperialista. Hay que destruir cualquier posible esperanza en que este sistema en total y absoluta descomposición pueda ofrecer algún tipo de margen para el futuro de la humanidad. Podríamos colocar mil ejemplos. Uno de estos es el de Cuba, es decir, el de cómo se puede coger a un país que se caracteriza por su extraordinario proyecto social y humanista, por los grandes logros conseguidos en las más difíciles condiciones de bloqueo, y cómo ese pueblo sigue adelante con su proyecto soberano, con su proyecto independiente y con su proyecto por la humanidad y por la justicia social. ¿Qué tenemos en el otro lado? Es decir, vamos a ver, estos días vamos a colocarle dos o tres ejemplos, pero los ejemplos son infinitos. Vamos a colocarle dos o tres ejemplos. El otro día, después de llevar detenido, secuestrado desde el 27 de diciembre del año 24, compareció en un, póngale comillas, tribunal sionista, el doctor Abu Safiya, que era el director del hospital Adwan Kamal en Gaza, que fue secuestrado con las hordas sionistas, encarcelado, torturado, brutalmente torturado. Las imágenes de Abu Safiya, absolutamente quebrado por la brutalidad del tratamiento en las prisiones sionistas, es terrible. Y ese paripé de tribunal ha dicho que vuelve a aplazar por un tiempo más la resolución del caso de Abu Safiya. Hay que decir, contra Abu Safiya no hay acusación, no hay acusación. Es lo que llaman los sionistas una detención administrativa. Y como ellos, como Abu Safiya, están muchos otros médicos y muchos otros palestinos, hombres y mujeres, hasta una cantidad de 10.000 presos palestinos que son permanentemente torturados, violados, humillados, sometidos a las peores y más brutales. Eso es lo que es el capitalismo. Eso es el capitalismo. Eso no es el comunismo. Eso es el capitalismo. Eso es el capitalismo. Y por tanto, la necesidad de acabar con eso, la necesidad que hay de luchar solidariamente por la libertad de todos los prisioneros palestinos, que incluso hay hasta 300 niños encarcelados, o una cifra similar, porque claro, como estos permanentemente están secuestrando y encerrando al pueblo palestino, esas cifras tienen lógicamente el valor de la provisionalidad que en esta situación tienen. Pero es que este imperialismo, que es el mismo de la masacre de Soweto, ¿vale?, que es el mismo que mantiene una serie de laboratorios de patógenos para la guerra bacteriológica contra la humanidad, ¿no?, que es el causante del ébola, ¿no?, que hay en estos momentos en el Congo, que hacen experimentos, que hacen experimentos de todo tipo, que mantienen laboratorios clandestinos. Ahora, recientemente, en estas fechas, curiosamente, los portavoces de Donald Trump han reconocido efectivamente que sí, que tienen esos laboratorios, que los han financiado en estos años anteriores, y que además no siempre los controles de seguridad de esos biolaboratorios pues cumplían con los protocolos para evitar el que los patógenos esos se les escaparan y salieran por ahí fuera a destruir países enteros. Si la guerra bacteriológica es una de las amenazas mayores, junto a la guerra nuclear que tiene hoy la humanidad. Y no les quepa duda, teniendo los patógenos en esos biolaboratorios, en un determinado momento el imperialismo, frente a dificultades mayores que se le puedan presentar en su proceso de agotamiento histórico, pues no les quepa a ustedes duda de que recurrirán al uso de esos patógenos para tratar
de destruir países enteros que no son capaces de controlar y que para destruirlos pues pueden recurrir al uso de esos patógenos. En ese sentido hay que decir que Donald Trump, una de sus líneas políticas fundamentales ha sido la de desactivar toda una serie de instituciones internacionales, retirarles los financiamientos y particularmente la Organización Mundial de la Salud, que en estos momentos tiene muchos menos recursos económicos y materiales para atender cualquier posible epidemia en cualquier lugar del mundo. Los epidemiólogos, que lógicamente conocen esto con mayor profundidad por su especialización, nos dicen que esa línea de actuación es absolutamente suicida. Lo vienen a explicar directamente diciendo, es como si cuando tenemos el riesgo de que existan incendios, resulta que reducimos el cuerpo de bomberos, porque hay que ahorrar dineros en esos elementos. Entonces, esa situación es la que estamos viviendo hoy en la humanidad. Es lo mismo que estamos planteando en el tema de Colombia. Es el tema de lo que estamos viendo, de cómo también en Ucrania el régimen nazi de Kiev dispara misiles contra una central nuclear. Es decir, en determinado momento que uno de esos misiles impactara en los reactores, pues significaría que toda esa zona europea rusa estaría absolutamente contaminada por radioactividad. Pero eso se está haciendo. Y no hay una denuncia, no hay una actuación a nivel internacional para evitar que barbaridades de esa envergadura pues puedan producirse. Hay los últimos datos económicos, o uno de los últimos datos económicos de la situación del capitalismo, nos dicen que actualmente alrededor del 20% de las empresas en Europa, en Japón y en Estados Unidos son empresas zombies. ¿Qué significa esto? Son empresas que no dan ganancia, que están endeudadas y que para tratar de sobrevivir, su único recurso, como no tienen ganancia, es aumentar su endeudamiento. El 20% de las empresas, piensen ustedes, eso significa que, lógicamente, ese aumento de la deuda lo que va a hacer es lastrar todavía más las posibles ganancias que pudieran tener esas actividades económicas y, por tanto, una espiral sin solución de rentabilidad para esas empresas y, por tanto, una crisis de deuda que puede estallar en cualquier momento de los próximos años. No se sabe, porque todo esto es tan dinámico y tan tenso que es difícil ponerle fechas y años a todo este tipo de cosas, pero lo cierto es que tener el 20% de las empresas como empresas zombies es una situación de riesgo económico extraordinario. Pero luego estamos hablando de los problemas ambientales que se están planteando por parte del capitalismo internacional. Los que han quedado ahí de esta última etapa del conflicto entre Irán, los yanquis y los sionistas, con todos los derrames de petróleo, con todas las municiones utilizadas absolutamente contaminantes de los recursos naturales, de los suelos y del aire, y por tanto un proceso de deterioro, de descomposición, de agotamiento de los recursos, de contaminación de los acuíferos, de contaminación del mar. Piensen ustedes que Fukushima sigue vertiendo agua radiactiva al mar. Es decir, era una central nuclear, como ustedes saben, construida a la orilla del mar, que en un episodio de un fenómeno de una gran olas provocada por un movimiento sísmico, le provocó la destrucción de esa central nuclear y no hay solución para ese generador. Y ahí sigue echando agua radiactiva a ese mar y, lógicamente, el mar con todas sus corrientes, eso se lleva absolutamente por todo el planeta.
Y vean ustedes cómo incluso las posiciones más reaccionarias pues van avanzando en distintos países, algunos que pretenden reclamarse como democráticos. Aquí en un determinado momento ustedes saben que varios países europeos, Alemania especialmente, pero también Inglaterra, estuvieron reprimiendo la solidaridad con Palestina. Y bueno, las luchas que se dieron consiguieron sus avances, reconocimientos. En un determinado momento el gobierno británico declaró organización terrorista a Palestina Action y decía que ser de Palestina Action podía conllevar una pena de 14 años de prisión. Es decir, una organización de solidaridad con Palestina, que no había tenido ningún episodio de violencia, de conflicto armado, de nada. Es decir, una organización de solidaridad fue declarada una organización terrorista. En su momento se consiguió que en un tribunal pues dijera que esa declaración como organización terrorista era nula, que no tenía base ninguna, y fue una victoria del movimiento de solidaridad con Palestina. Pero fíjense que en estas horas, aquí al llegar al programa, me encuentro con una información en la cual ahora otro tribunal, me imagino de una instancia superior, acaba de dictar una sentencia en la cual dice que sí, que Palestina Action es una organización terrorista y se condenan todas las actividades realizadas por esa organización de solidaridad con el pueblo palestino. Por tanto, la lucha, compañeros y compañeras, es una lucha permanente. Es una lucha entre dos proyectos históricos del que solo va a sobrevivir uno. Hay un proyecto histórico que es el del imperialismo yanqui y el sionismo, y hay otro proyecto histórico que es el de la clase obrera, el de los pueblos del mundo que luchan por la vida, por la soberanía de los pueblos, por la autodeterminación y por la justicia social. Uno de esos proyectos va a vencer. Y el que tiene que vencer para que la humanidad tenga un futuro es el proyecto histórico de la liberación de los pueblos y de la construcción de la sociedad socialista. Entender que la coyuntura histórica está en esas coordenadas de una forma absoluta, que no hay un terreno intermedio donde situarse entre dos aguas, que ese espacio no existe, que situarse en ese espacio es perder la perspectiva de las condiciones históricas de la lucha de clases y regalarle al enemigo una ventaja en esa lucha. Por tanto, levantemos la lucha de los pueblos, levantemos la lucha de la clase obrera internacional, vamos a la huelga general mundial antiimperialista, vamos a organizar la lucha de los pueblos para derrotar el sistema capitalista, dejémonos de otras cosas, para derrotar el sistema capitalista y empezar a construir la sociedad socialista. Ese es el compromiso que nos toca en esta hora de la historia.

0: Son las 4 de la tarde.
1: Temperatura 22 grados. Humedad 57%.
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0: Son las 4 de la tarde y 30 minutos.
1: Temperatura 22 grados. Humedad 57%.
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0: Son las 5 de la tarde.
1: Temperatura 22 grados. Humedad 57%.
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rap, stand up, significando levántate. Ambas exclamaciones para nuestros oyentes hispanos. Sí, for your rights. Continúa la letra en inglés de nuestra sintonía. Es decir, por tus derechos. Y del título de nuestro programa semanal, levántate por los derechos humanos.

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Para auxiliarme, otro destino, otra casa, otro camino. Otro vestido han puesto en mí. La suave patria atraviesa el tiempo, cruzó el océano y nos llama en la noche. En la calima viaja. La empuja un siroco y un lamento nacido el mismo día que yo. Deja, madre, que mi pupila vuelva a posar la vista.

Y aquí estamos a pies de León, no como los saharauis en el Sahara, sino en Las Palmas de Gran Canaria. Bienvenido a Radio Guiniguara de nuevo. Y nosotros nos vamos a dedicar en la primera media hora no solamente a hablar sobre los saharauis, con los cuales ya nos hemos ocupado con el poema saharaui al principio y también con la primera canción. Y después de la segunda canción llegan nuestras noticias de los últimos días desde el Sahara Occidental y también del este del Mediterráneo sobre la causa palestina y la situación con Irán.

Y este ángel, angel en inglés, nos trae también a países no de habla asamía o habla árabe, como aquí en el norte, noroeste de África, cerca de nuestras islas, sino tenemos que hablar de Oriente Medio, al borde del abismo, porque la ofensiva contra Irán, tanto por parte de Estados Unidos como por parte de Israel, ha sembrado la guerra en Medio Oriente. Habíamos dicho que empezamos con el Frente Polisario, y por esto que no hablamos solamente sobre Oriente Medio en esta parte, sino dedicamos muchos minutos también al pueblo saharaui, porque la guerra en el Oriente Medio ha entrado en una fase de máxima peligrosidad tras la ofensiva lanzada por Estados Unidos e Israel contra Irán, pero el movimiento de liberación del Sahara Occidental, el Frente Polisario, sigue activo también, y contra este movimiento por la liberación del Sahara también está en guerra el Reino de Marruecos, país a poco más de 100 millas de Canarias. Y el comandante Labib Mohamed Abdelaziz, jefe de la primera brigada de reserva y miembro del Secretariado Nacional del Frente Polisario, cayó en combate el 7 de junio de 2026 junto a dos compañeras de armas mientras dirigía operaciones contra posiciones marroquíes en el muro militar del Sahara Occidental, según informó el Sahara Press Service. La noticia fue confirmada por el Ministerio de Defensa Nacional Saharaui y difundido a través de los canales oficiales. El Frente Polisario no descarta más guerra, y ha acusado al gobierno español de haber abandonado su histórica posición sobre el Sahara Occidental y de mantener una política exterior que, a su juicio, favorece los intereses de Marruecos en detrimento de los derechos del pueblo saharaui. En declaraciones recogidas por la agencia ABC, Ghali lamenta especialmente el silencio de Madrid tras la muerte de Labib Abdelaziz y otros miembros del Polisario en un ataque de Marruecos. Según el dirigente saharaui, la falta de reacción evidencia una política de doble rasero en la defensa de los derechos humanos y el derecho internacional por parte de Marruecos. El líder saharaui sostiene que el pueblo del Sahara Occidental continúa sufriendo una situación de ocupación y reclama la aplicación efectiva de las resoluciones internacionales que reconocen su derecho a la autodeterminación. En su opinión, el cambio de postura impulsado por Pedro Sánchez en el año 2022 supuso una ruptura con la legalidad internacional y con las responsabilidades históricas de España como potencia administradora del territorio, también por Naciones Unidas reconocido como tal. Ghali considera además que la posición del Ejecutivo español ha debilitado su credibilidad internacional al mostrar, según afirma, criterios diferentes ante conflictos comparables. También señala que España ha quedado apartada de cualquier papel relevante en una eventual negociación al alinearse con la propuesta marroquí para el territorio. Respecto a las causas del giro diplomático, el dirigente del Polisario apunta a la posible influencia del caso Pegasus, aunque reconoce que las motivaciones reales solo los conoce el propio gobierno español. El responsable saharaui denuncia igualmente las políticas marroquíes
en los territorios ocupados de la ex colonia española, incluyendo restricciones a la libertad de expresión y cambios demográficos que, según Gali, buscan alterar el equilibrio poblacional de cara a una futura consulta sobre el estatus del territorio. Pese a las críticas dirigidas al Ejecutivo español, Gali distingue entre la actuación del gobierno y la solidaridad mostrada por amplios sectores de la sociedad española. Destaca el trabajo de asociaciones y programas de cooperación que continúan apoyando a los refugiados saharauis en los campamentos en tierras de Argelia. La situación humanitaria en estos campamentos añade atraviesa un momento especialmente difícil debido a la reducción de la ayuda internacional. Aún así, considera que representan un símbolo de resistencia y de defensa de la identidad nacional saharaui. Frente a quienes cuestionan la capacidad del Frente Polisario para ofrecer perspectivas de futuro a las nuevas generaciones, Gali sostiene que el principal obstáculo sigue siendo la ocupación del territorio y la falta de una solución política que permita al pueblo saharaui decidir libremente su destino.

Mientras tanto, la ONU intensifica sus esfuerzos para desbloquear el conflicto del Sahara. Con la visita del enviado del secretario general de Naciones Unidas, en visita en Londres, el señor de Mistura se va a encontrar con el secretario general de Naciones Unidas y reabre la esperanza para la autodeterminación del pueblo saharaui. No obstante, en los últimos meses ha sido en el punto de mira de mucha gente también el impacto negativo del giro de Trump. Uno de los mayores obstáculos para el proceso de paz durante los últimos años fue la decisión de la administración Trump de reconocer la soberanía marroquí sobre el Sahara Occidental en diciembre del 2020. Aquella decisión supuso una ruptura de décadas de consenso internacional y debilitó los esfuerzos de las Naciones Unidas para mantener una posición de neutralidad basada en el derecho internacional.

y quizás como regalo de cumpleaños, unas horas más tarde tenemos que comentar también la decisión de Washington, que fue ampliamente criticada por activistas de varias organizaciones de los derechos humanos, juristas y defensores del derecho internacional, que consideran que abría la puerta a la legitimación de hechos consumados en detrimento de los principios recogidos por la ONU. Lejos de acercar una solución al conflicto, aquel reconocimiento contribuyó a aumentar la desconfianza entre las partes y generó una profunda frustración entre los saharauis, que vieron como una potencia mundial ignoraba sus aspiraciones legítimas. La herencia de aquella política continúa condicionando los esfuerzos diplomáticos actuales. Muchos actores internacionales consideran que recuperar un marco multilateral equilibrado es una condición indispensable para reconstruir la confianza y relanzar unas negociaciones creíbles. En este contexto, el Frente Polisario mantiene su apoyo al proceso liderado por Naciones Unidas y los esfuerzos de Staffan de Mistura para alcanzar una solución justa y definitiva. Las recientes declaraciones de las autoridades saharauis insisten en la necesidad de respetar el marco internacional y de impulsar una salida negociada que garantice los derechos reconocidos al pueblo saharaui. La implicación constructiva de los países vecinos Mauritania y Argelia resulta esencial para cualquier avance diplomático significativo, especialmente en una región sometida a importantes desafíos de seguridad y desarrollo. Frente a los intentos de diluir la representación política saharaui mediante fórmulas alternativas promovidas desde distintos sectores pro-marroquíes en Occidente, el Frente Polisario continúa siendo reconocido por Naciones Unidas como la representación del pueblo saharaui en el proceso político. Durante décadas, el Polisario ha mantenido viva la reivindicación de autodeterminación y ha defendido la causa saharaui en los foros internacionales, pese a las enormes dificultades políticas, económicas y humanitarias que afrontan los refugiados en Tindouf, en el vecino Argelia.

una paz basada en la justicia, porque la estabilidad regional es un objetivo legítimo y necesario. Sin embargo, la experiencia demuestra que la paz duradera no puede construirse únicamente sobre consideraciones geopolíticas o de seguridad. La verdadera estabilidad surge cuando los derechos fundamentales son respetados y cuando las poblaciones afectadas participan libremente en la definición de su futuro. La visita de Staffan de Mistura a varios países en los últimos meses dan una oportunidad para reactivar un proceso político estancado durante demasiado tiempo, pero también representa una ocasión para recordar que el conflicto del Sahara Occidental no es únicamente una cuestión estratégica para el Magreb y el Sahel. Es, ante todo, una cuestión de justicia, dignidad y autodeterminación para un pueblo que lleva décadas, concretamente este año 5 décadas, esperando que la comunidad internacional cumpla sus compromisos. El desafío para los próximos meses será transformar los gestos diplomáticos en avances concretos. Para ello será necesario corregir los errores de políticas pasadas, incluido el controvertido legado de la administración Trump en Estados Unidos, y devolver el proceso de paz los principios de legalidad internacional que deben guiar cualquier solución legítima y sostenible al conflicto en el Sahara Occidental.

0: Aquí estamos en Radio Guadalajara, la emisora libre y comunitaria de Canarias, emitiendo desde los estudios en el barrio de Vegeta, en Las Palmas de Gran Canaria. Y cambiamos unos minutos, dentro de unos segundos, ya a nuestros colegas en Londres, perdón, en Madrid, con las buenas nuevas de las últimas horas, que son en su mayor parte malas nuevas. Pero buenas nuevas son el último programa de hoy.
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2: Saludos desde Amnistía Internacional.
3: Esta semana destacamos las siguientes noticias.
2: La comunidad internacional debe tomar medidas para detener la anexión de Cisjordania por parte de Israel.
3: Las autoridades israelíes están acelerando la anexión por medio de una campaña de limpieza étnica impulsada por el Estado y dirigida contra las comunidades palestinas beduinas y dedicadas al pastoreo de la Cisjordania ocupada. La comunidad internacional debe poner fin a las relaciones comerciales, de cooperación y de inversión que contribuyan a mantener la ocupación ilegal, el apartheid y la limpieza étnica e imponer sanciones a las autoridades implicadas.
2: Amnistía Internacional exige a la empresa española CAF abandonar el tren ligero de Jerusalén.
3: La organización recomienda a los accionistas de la empresa vasca una desinversión responsable por su implicación en este proyecto, que conecta Jerusalén con asentamientos israelíes en territorio palestino ocupado. En su informe, Amnistía Internacional rechaza 5 argumentos de CAF, entre ellos la supuesta neutralidad del proyecto y la idea de que no hay impactos en derechos humanos. La organización sostiene que el proyecto contribuye a la expansión de asentamientos ilegales y a la vulneración de derechos de la población palestina. También cuestiona la política de transparencia de la empresa y su interpretación de los estándares internacionales. Por todo ello, pide cortar la relación con el proyecto y reclama a inversores, auditores y agencias que revisen sus decisiones sobre la compañía.
2: Los gobiernos presentes en Bonn deben cumplir sus compromisos climáticos para proteger los derechos humanos.
3: Lo que ocurra ahora en las reuniones del clima en Bonn configurará las negociaciones, las prioridades y el nivel de ambición que los gobiernos llevarán a la COP31 de Turquía a finales de este año. Los compromisos de los estados deben traducirse en acciones ancladas a los derechos humanos, la equidad y la justicia para proteger a la humanidad y contribuir a que los grupos afectados se recuperen de los daños causados por el cambio climático.
2: La retirada de los cargos presentados contra los organizadores de las marchas del orgullo en Hungría da testimonio del poder de la solidaridad.
3: Después de que la Fiscalía haya retirado los cargos que pesaban sobre los organizadores, ahora corresponde al nuevo Parlamento modificar la Ley de Reunión de Hungría y derogar las disposiciones de la Ley Fundamental que imponen restricciones severas. En marzo de 2025, el Parlamento húngaro aprobó reformas legislativas que suscitaron oposición y resistencia públicas generalizadas. Estas medidas tenían por objeto prohibir las manifestaciones que reclamaban la igualdad de derechos para las minorías sexuales y de género. Las organizaciones de derechos humanos expresaron su apoyo a los organizadores del orgullo y comenzaron a colaborar para garantizar el ejercicio efectivo del derecho a la libertad de reunión.
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0: 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Hora de Canarias, que son las 9 de la tarde, hora de Madrid, y al mismo tiempo las 4 de la tarde, horario internacional o GMT en Greenwich Mean Time, en la abreviatura internacional en muchos países de habla inglesa, y UTC en muchos países se habla española y portuguesa. Universal Time Coordinated, no obstante es también una traducción del inglés y no del español.

Y nosotros empezamos directamente con noticias adicionales al boletín de nuestros colegas madrileños que hemos escuchado hace escasos minutos. La primera es de Afganistán, porque el nuevo decreto dictado por los talibanes que permite el matrimonio infantil es la última andanada de un ataque constante a los derechos de las mujeres y las niñas en Afganistán. Así lo afirma Amnistía Internacional en un nuevo análisis jurídico. Este código, en su decreto 18, que trata la separación judicial de los cónyuges, agrava aún más la ya lamentable situación de los derechos de las mujeres y de las niñas en Afganistán. La despoja de toda autonomía en la práctica al eliminar noción de consentimiento concede a varones de la familia el control de los acuerdos conyugales y ofrece vías mínimas para impugnar las uniones forzadas. Sus disposiciones en conjunto institucionalizan y normalizan el matrimonio infantil, ha manifestado la directora regional adjunta de Amnistía Internacional para Asia Meridional.

derivamos de Afganistán al Reino Unido, donde la sentencia sobre la ilegalización de la organización Palestine Action es un capítulo vergonzoso de la historia del pueblo británico, dicen los que están manifestándose en estos días en Londres. A raíz de la sentencia dictada sobre la ilegalización de Palestine Action, el director del programa jurídico de Amnistía Internacional Reino Unido ha manifestado: llevamos mucho tiempo diciendo que prohibir Palestine Action como organización terrorista supone un uso indebido de las amplias competencias antiterroristas que tiene graves consecuencias para los derechos humanos, y el resultado es ningún cambio a esta valoración. Es básicamente desproporcionado considerar que la protesta de acción directa es terrorismo. Las imágenes de personas de toda condición social, desde personal de enfermería y pensionistas hasta veteranos del ejército, metidas en furgones policiales por exhibir pancartas pacíficamente, serán recordadas como un capítulo profundamente vergonzoso de la historia británica. Permitir esta ilegalización representa un paso más en la represión en curso del derecho a la protesta en el Reino Unido. El gobierno debe revocar la ilegalización y empezar a revertir años de ataques contra el derecho a manifestarse, uno de los instrumentos más eficaces que tenemos para exigir rendición de cuentas a quienes ejercen el poder.

y vamos del Reino Unido a la República Centroafricana, porque el juicio largamente esperado del expresidente Bozizé por crímenes de guerra y crímenes de lesa humanidad ha sido empañado por la ausencia del acusado en su país. En respuesta al inicio del juicio contra el expresidente y tres coacusados ante el Tribunal Penal Especial en la República Centroafricana, Marceau Siviert, director regional de Amnistía Internacional para África Occidental y Central, ha declarado en un comunicado de prensa: el hecho de que se juzgue a François Bozizé por crímenes de guerra y crímenes de lesa humanidad, incluidos entre ellos tortura, asesinato, detención arbitraria y desaparición forzada, demuestra una notable voluntad por parte del Tribunal Penal Especial de luchar contra la impunidad y administrar justicia para que se haga realidad el derecho de las víctimas a la justicia y la reparación. La ejecución de las órdenes de detención garantiza juicios justos en los que víctimas y supervivientes pueden encontrarse cara a cara con los acusados, y los acusados tienen la oportunidad de defenderse. Y un elemento crucial también significa que quienes sean de verdad declarados culpables de los más atroces crímenes se enfrentarán a las consecuencias de sus actos. Más de 30 sospechosos contra los que el Tribunal Penal Especial ha dictado órdenes de detención siguen en libertad en otros casos. Todos deben ser detenidos y llevados ante el tribunal competente. El Tribunal Penal Especial solo puede cumplir su mandato si las autoridades nacionales y todos los estados, especialmente aquellos que acogen a sospechosos, cooperan plenamente.

Y nosotros podemos subrayar que no podemos siempre conseguir lo que queremos. Esto es el título de esta canción en inglés que hemos escuchado ahora. You can't always get what you want. No siempre puedes conseguir lo que quieres. Pero sí lo han conseguido países como Hungría en la antigua Europa Oriental, porque la retirada de los cargos presentados contra los organizadores de las marchas del orgullo de Budapest y Pécs da testimonio del poder de la solidaridad. Y ya habíamos anunciado la semana pasada que por eso esto íbamos a presentar como la buena noticia, las buenas nuevas de esta semana. Y lo vamos a hacer hoy un poco más que la semana pasada, donde nos quedaban pocos minutos para incluirlo. Porque la valentía de los organizadores del orgullo, con el apoyo de cientos de miles de participantes, han llevado a la Fiscalía en Hungría a retirar los cargos que pesaban contra los participantes, ha declarado Amnistía Internacional y otras tres organizaciones en comunicados de prensa. Ahora corresponde al nuevo Parlamento modificar la Ley de Reunión de Hungría y derogar las disposiciones de la Ley Fundamental que imponen restricciones severas. En marzo del año pasado, el Parlamento húngaro aprobó reformas legislativas que suscitaron oposición y resistencia públicos generalizadas. Estas medidas tenían por objeto prohibir las manifestaciones que reclamaban la igualdad de derechos para las minorías sexuales y de género, incluidas las marchas del orgullo en Budapest y Pécs. Tras la infame declaración que el entonces primer ministro pronunció en febrero del año pasado, las organizaciones de derechos humanos ya expresaron su apoyo a los organizadores del orgullo y comenzaron a colaborar para garantizar el ejercicio efectivo del derecho a la libertad de reunión. Como consecuencia de las manifestaciones llevadas a cabo y celebradas en varias ciudades y de las apelaciones de las decisiones administrativas ilícitas que prohibían dichas reuniones, las cuatro ONG de derechos humanos lograron llevar ante el Tribunal Europeo de Derechos Humanos las decisiones adoptadas por la policía y las sentencias dictadas por el Tribunal Supremo de Hungría. Además, publicaron una guía conjunta sobre las cuestiones jurídicas más relevantes para ayudar a las personas participantes en el orgullo a comprender cómo podían ejercer pacíficamente su derecho de reunión pese al contexto restrictivo existente. Abogados y abogadas de estas organizaciones formaron a los organizadores y el voluntariado del orgullo y reclutaron y prepararon a observadores y observadoras de derechos humanos para que en caso necesario pudieran prestar ayuda a organizadores y participantes durante ambas marchas. Desde el primer momento, Reza Busasabel, organizador del orgullo de Pécs, dejó claro que, pese a la prohibición, tenía la intención de celebrar el evento como una reunión pública. Su valentía, determinación y compromiso de principios han dado ejemplo a todas las personas que valoran la libertad. La decisión de la Fiscalía de retirar los cargos
es producto del esfuerzo de quienes consideran que la libertad de reunión constituye un derecho fundamental y se negaron a que las medidas arbitrarias del gobierno anterior privaran a la ciudadanía de estas posibilidades. Aunque la decisión de la Fiscalía de retirar los cargos contra el alcalde de Budapest, Gergely Karácsony, y a Gesa Busasabel, ya mencionado de Piex, revistió una gran importancia, no marca el fin de un periodo caracterizado por la vulneración sistemática de los derechos humanos. Es preciso modificar la ley de reunión. Deben derogarse las disposiciones discriminatorias que vulneran el derecho de la Unión Europea y eliminarse las restricciones impuestas por el gobierno anterior con el propósito específico de desalentar la participación en los dos actos mencionados. También son necesarias reformas constitucionales más amplias que garantizar que las personas LGBTI pueden disfrutar realmente de igualdad de derechos también en Hungría. Una primera medida importante sería la aplicación inmediata de la sentencia del Tribunal de Justicia de la Unión Europea relativa a la ley húngara de propaganda anti-LGBTQI aprobado en el año 2021. Esperamos participar en la marcha número 31 de Orgullo de Budapest el 27 de junio y en la sexta marcha del Orgullo de Pécs el 12 de septiembre y ver a todos los que están a favor allí, sean húngaros y de Hungría o sean de otros países o húngaros en otros países. Y con esto terminamos nuestro capítulo de las buenas nuevas. Nos quedan después unos segundos para una novedad que se ha publicado por una plataforma saharaui. Pero primero algo de música.

0: Hemos llegado justo al fin de esta pieza musical para anunciar un comunicado del equipo media de El Aaiún. El activista saharaui de derechos humanos Brahim Dadi Ismaili, recluido en la prisión local Ait Melul número 2, ha comenzado a rechazar los alimentos proporcionados por el centro penitenciario, advirtiendo a las autoridades de que radicalizará su protesta iniciado ya, y se va a negar todos los alimentos de la prisión por si advierte a las autoridades de que radicalizará su protesta iniciando una huelga de hambre indefinida si no se atienden sus peticiones. En un comunicado público difundido el 15 de junio, Ismaili alegó un grave deterioro de su estado de salud y acusa a las autoridades penitenciarias de Marruecos de aplicar una política sistémica de dilación y represalias en su contra. Según una copia de la declaración obtenida por Equipe Media, el detenido exige intervenciones médicas inmediatas que incluyen cirugías de oído, así como también desde un teléfono móvil es difícil. También atención médica en todo sentido. Y con esto nos despedimos para hoy aquí en Radio Guinigada del programa Levántate por los Derechos Humanos de esta emisora libre y comunitaria en Las Palmas de Gran Canaria.
1: Son las 6 de la tarde.
2: Temperatura 21 grados. Humedad 60%.
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0: Son las 6 de la tarde y 31 minutos.
1: Temperatura 21 grados. Humedad 60%.

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0: Son las 7 de la tarde.
1: Temperatura 20 grados. Humedad 63%.

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Buenas tardes a todas las personas radio oyentes de esta radio libre y comunitaria, Radio Guiniguada. Bienvenidos y bienvenidas a este micrófono crítico. Aquí estamos en este programa que lleva por nombre La Piedra en el Zapato, un espacio de radio que pretende, pues, remover conciencias, crear inquietudes y despertar la curiosidad de todas las personas que nos escuchan. Cada martes de 7 a 8 de la tarde estaremos aquí en tu radio libre y comunitaria en directo, abriendo esta ventana sonora que va cargada de autenticidad, donde las causas justas, la voz de la ciudadanía, las historias humanas y la cultura libre encuentran su lugar. Así que este espacio es tuyo, es nuestro, es para pensar y es también para actuar. Así que siéntate, métete una piedra en el zapato, pero solo metafóricamente. Prepárate para remover el camino, para sentir la incomodidad necesaria, esa que impulsa el cambio. Sean todas las personas bienvenidas a La Piedra en el Zapato, tu cita semanal con la conciencia colectiva, cada martes a las 7 de la tarde y durante una hora. Así que comenzamos.

Bienvenidos y bienvenidas una vez más a La Piedra en el Zapato, aquí en Radio Guiniguada, la radio comunitaria de quienes no se conforman, de quienes prefieren pensar, preguntar y a veces incomodar. Queridas y queridos oyentes de La Piedra en el Zapato, qué fácil lo tenemos ahora para opinar y qué flaco favor nos están haciendo las redes sociales en todo esto. Cualquier persona, desde cualquier rincón del mundo, comparte sus pensamientos, comparte sus ideas o creencias de forma inmediata y sin filtro ninguno. Y puede parecer maravilloso hasta que te paras a revisar pues la calidad y la validez de todas estas opiniones. Sobre todo esto ha lanzado una maravillosa reflexión el profesor y filósofo José Antonio Marina en una de sus apariciones a través de la pregunta que no duda en hacer siempre a sus alumnos y alumnas en la universidad y que abre pues un melón interesante. ¿Son todas las opiniones respetables? La verdad es que la pregunta es bastante compleja de responder. ¿Son todas las opiniones respetables? Pero ¿qué necesaria es la argumentación para hacerlo? Y justo en esto último, en la argumentación, es lo que Marina se ha detenido para hacer un alegato rotundo. La mayoría de los estudiantes, ante la pregunta de que son todas las opiniones respetables, suelen responder que sí, pero no, dice. Lo que es respetable es el derecho a exponer su opinión sin que haya una inquisición.

0: y es que tal y como lo explica, la respetabilidad de las opiniones depende del contenido de las mismas. Es decir, no basta compartir una idea sin más, sino en acompañarla de razones, pues lo que verdaderamente importa es lo que hay detrás de ella, su justificación, los argumentos que la sostienen y le dan calidad, justo y exactamente lo que hoy en día escasea. También el compañero y amigo filósofo Sócrates tenía razón sobre la democracia. Y como no, esto se acabó.
1: Nos hemos dejado infectar por un virus mental muy grave, que es que todas las opiniones son respetables. Y lo cual es un disparate. No es verdad que todas las opiniones sean respetables. No, unas serán y otras no serán. ¿Por qué? Porque serán falsas, porque serán calumniosas, porque serán violentas, porque por muchas razones. Bueno, Alberto, pero cuando yo hago, incluso a alumnos míos ya con posgrado de filosofía, les hago esta pregunta, todos me dicen que sí, claro, que todas las opiniones son respetables. Sí. Y cuando le pregunto, ¿y por qué? Me dicen, porque están protegidas por el derecho a la libertad de expresión y por el derecho a la libertad de creencias. Digo, no, esos derechos protegen a las personas, sí, no el contenido de las opiniones de esas personas. Quiero decir, que una persona que me diga que la Tierra es plana, sí, yo no puedo meterle en la cárcel porque piense que la Tierra es plana, pero no le puedo dar una cátedra de geografía para que enseñe eso a sus alumnos. Bueno, pues esto se nos ha metido en la cabeza y bueno, no, pues todas las opiniones valen lo mismo. Y cuando una persona dice, respeto su opinión, aunque no la comparta, parece que está haciendo un enorme gesto de tolerancia. No, eso es una estupidez. Respeto sus opiniones o no las respeto. Depende de cómo sea.
2: Sócrates pensaba que la democracia era peligrosa. No porque amara la tiranía, sino porque veía cómo destruía el pensamiento crítico. La democracia trata todas las opiniones como iguales. Pero Sócrates defendía que no todas las opiniones tienen el mismo valor. Creía que un votante desinformado no debería tener el mismo poder que una persona educada. Pensaba que la democracia recompensa la popularidad, no la competencia. Y que las masas votarían por aquello que les hace sentir bien, no por lo que es correcto o necesario. Y no estaba diciendo que la gente fuera estúpida. Solo decía que las personas desinformadas toman decisiones desinformadas. Oradores hábiles, pero sin verdadera sabiduría, podían manipular multitudes usando emociones en lugar de verdad. Prometían soluciones simples para problemas complejos y apelaban al miedo, al ego y a la comodidad. Y la ironía es que Sócrates fue condenado a muerte mediante un voto democrático.

0: Pues continuamos una tarde más en este rincón de la disidencia, donde ahora queremos ponernos una piedra especialmente incómoda en el zapato. A junio de 2026, mes en el que estamos ahora, Pablo Hasél, bueno, de nombre Pablo Rivadulla, Pablo Hasél es el nombre que por que todo el mundo lo conoce, pues lleva más de 5 años en prisión desde su detención e ingreso en febrero del año 2021. Su caso pues ha generado un intenso debate sobre los límites de la libertad de expresión, ya que las condenas estuvieron relacionadas con las letras de canciones y publicaciones en redes sociales que los tribunales pues consideraron constitutivas de enaltecimiento del terrorismo e injurias a la corona. Entre los elementos más citados del caso figura la canción Juan Carlos Bobón, además de numerosos mensajes publicados en Twitter. Esta piedra no pretende ser cómoda, tampoco busca el aplauso fácil ni la unanimidad. Su función es otra: recordar que toda sociedad democrática necesita voces incómodas, críticas y disidentes. La piedra en el zapato representa aquello que obliga a detenerse, a pensar y a cuestionar. Representa la incomodidad que provocan las ideas cuando desafían las verdades oficiales, los consensos dominantes o los intereses del poder. El caso del rapero español Pablo Hasél se ha convertido para muchos en un símbolo de ese debate. Ingresó, como decía, en prisión en febrero de 2021, y más de 5 años después, su encarcelamiento pues sigue siendo motivo de controversia y reflexión pública. Más allá de las opiniones de cada persona, que cada persona pues puede tener sobre el contenido de estas expresiones, el debate de fondo continúa siendo el mismo. ¿Debe protegerse la libertad de expresión únicamente cuando las ideas son aceptadas por la mayoría o precisamente cuando resultan incómodas, provocadoras o molestas? La libertad de expresión no se pone a prueba cuando repetimos lo que todos desean escuchar. Su verdadera fortaleza aparece cuando protege aquello que disgusta, que cuestiona o que desafía al poder establecido. Esta piedra recuerda que el progreso de las sociedades ha dependido muchas veces de quienes se atrevieron a decir lo que otros preferían callar. Y recuerda también que ninguna democracia debería temer a las palabras, debería responder a ellas con argumentos, con debate y con pensamiento crítico. Que esta piedra siga incomodando, porque hay silencio mucho más peligroso que cualquier palabra.
1: Y para vos personalmente, ¿qué representa el general Franco?
2: Para mí es un ejemplo vivo, jour a jour, por su dévouement patriótico en servicio de España. Et à part ça, j'ai pour lui une très grande affection et admiration.
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1: Hay una piedra pequeña, casi invisible, que muchas personas llevan en el zapato. No hace suficiente daño como para detenernos, pero sí el suficiente como para modificar nuestra forma de caminar. Esa piedra tiene nombre: miedo al rechazo social. Desde muy temprano aprendemos que pertenecer es importante, somos seres sociales y necesitamos sentirnos aceptados por los demás. El problema aparece cuando esa necesidad se convierte en una cárcel. Entonces empezamos a filtrar nuestras opiniones, a suavizar nuestras convicciones o directamente a guardar silencio para evitar críticas, conflictos o miradas de desaprobación. ¿Cuántas veces hemos asentido en una conversación estando en desacuerdo? ¿Cuántas veces hemos callado una idea por miedo a que nos etiqueten, a que nos juzguen o nos excluyan? A veces no tememos tanto estar equivocados como quedarnos solos. Las redes sociales han amplificado este fenómeno. Cada comentario parece someterse a un tribunal permanente donde los aplausos y las condenas llegan de forma inmediata. En ese contexto, expresar lo que uno piensa puede sentirse como un riesgo y poco a poco el silencio se convierte pues en una estrategia de supervivencia. Sin embargo, una sociedad en que las personas tienen miedo de hablar es una sociedad que pierde diversidad, pierde creatividad y, cómo no, pierde pensamiento crítico. El progreso nace del contraste de las ideas, de la posibilidad de discrepar sin destruir al otro. Cuando el miedo ocupa el lugar de la conversación, todos perdemos. Expresar lo que pensamos no significa imponer nuestras opiniones ni renunciar al respeto. Significa atrevernos a ser personas honestas. Significa aceptar que no siempre gustaremos a todas las personas y comprender que el desacuerdo forma parte de la convivencia democrática y humana. Quizás la verdadera libertad no consiste en que todos nos aprueben, sino en poder decir lo que pensamos con respeto, incluso sabiendo que algunos pues no estarán de acuerdo, porque el rechazo duele. Sí, pero vivir permanentemente ocultando nuestra voz termina doliendo mucho más. Y tal vez esa sea la reflexión de hoy. ¿Cuántas decisiones, silencios y renuncias están condicionados por el miedo a la opinión de los demás? Identificar esa piedra en el zapato es el primer paso para caminar con más autenticidad y menos temor. Porque si no, seguiremos teniendo miedo.
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0: Hay momentos en la historia en los que el silencio se convierte en complicidad. Y ahora queremos hablar de Gaza, que es uno de ellos. Mientras las bombas siguen cayendo, mientras miles de civiles sobreviven entre escombros, hambre, enfermedades y desplazamientos forzosos, gran parte de la comunidad internacional observa desde la distancia, atrapada entre cálculos geopolíticos, intereses económicos y cobardías diplomáticas. Gaza no es solo el epicentro de la crisis humanitaria más grave de Oriente Medio, es también el símbolo más evidente de la hipocresía global. Los datos son devastadores, pero detrás de cada cifra hay una vida truncada, una familia rota, una infancia condenada al miedo, hospitales destruidos, escuelas convertidas en refugios improvisados, barrios enteros borrados del mapa y una población civil sometida a un sufrimiento que ninguna justificación política o militar puede legitimar. La tragedia de Gaza pone al descubierto una doble vara de medir que degrada la credibilidad de quienes dicen defender los derechos humanos. Los mismos gobiernos que condenan con firmeza determinadas agresiones en otras partes del mundo, pues guardan una prudente cautela cuando los responsables son aliados estratégicos. La defensa de la legalidad internacional parece depender demasiado a menudo de quién dispara y de quién recibe los disparos. Estados Unidos continúa desempeñando un papel decisivo. Su apoyo político, diplomático y militar a Israel lo convierte en un actor central de esta crisis. Washington habla de paz mientras mantiene una alianza que para millones de personas en todo el mundo resulta incompatible con la magnitud de la devastación que contempla Gaza. Y no sé si conocen a Teresa Aranguren. Teresa Aranguren es un ejemplo de periodismo comprometido con la información internacional, la defensa de los derechos humanos y la explicación rigurosa de conflictos complejos. Su trabajo ha contribuido a acercar al público español la realidad de Oriente Medio y de las poblaciones afectadas por la guerra. Aranguren es considerada una de las mayores especialistas españolas en la cuestión palestina. Ha dedicado gran parte de su carrera a explicar la historia, la cultura y la situación política de Palestina desde una perspectiva histórica y humanitaria. La escucharemos en primer lugar. Aguanta, aguanta, milenario olivo.
1: Si no se combate esta impunidad que permite que esto ocurra, ¿qué mundo estamos creando?
2: Teresa Aranguren es sin duda una de las mejores periodistas de nuestra historia. Durante los últimos 40 años ha cubierto guerras, conflictos y crisis por medio mundo. Pero ver el lado más oscuro del ser humano durante tanto tiempo no la hizo caer, sino fortalecerse en su defensa acérrima de los derechos humanos. Nos lo ha vuelto a recordar con esta reflexión sobre el genocidio en Gaza, de la que muchos periodistas en activo deberían tomar nota.
1: A mí me parece muy importante lo que ha pasado en estas últimas horas y yo lo valoro mucho. Es un primer paso. Evidentemente no tiene capacidad de momento para cambiar la atroz situación que vive el pueblo de Palestina bajo la ocupación militar y especialmente ahora mismo en Gaza. Pero creo que es importante, primero porque marca una dirección. Y en ese sentido, pues quien lo marcó en un inicio fue España, Irlanda, Noruega y Eslovenia, que fueron los primeros países que marcaron a una Unión Europea que era vergonzosa su actitud. Yo, que por un lado me siento muy europea, he sentido vergüenza de ser europea por la actitud de la Unión Europea, esa incapacidad de defender algo que nos defiende también a nosotros, que es el derecho internacional. Bajo los escombros de Gaza se está destruyendo y se está eliminando todo vestigio del derecho internacional, que ha sido algo que se ha logrado con mucho esfuerzo, con muchas limitaciones, para parar la barbarie, después de la barbarie de la Segunda Guerra Mundial y del exterminio de los judíos europeos y de los gitanos y de ese horror que fue la Segunda Guerra Mundial. Se intenta, después de eso, crear unos mecanismos para que eso no vuelva a ocurrir. Y lo que hemos visto ahora mismo, todo lo que estamos viendo casi a diario en televisión, son crímenes de guerra. Bombardear hospitales, bombardear ambulancias, escuelas, personal humanitario, periodistas. Y creo que esto llega a unos niveles de barbarie que nos afectan a todos. Si no se combate esta impunidad que permite que esto ocurra, ¿qué mundo estamos creando?

El Reino Unido y la Unión Europea tampoco salen bien paradas con lo que está pasando en Gaza. Los discursos humanitarios abundan, pero las acciones contundentes escasean. Las instituciones europeas aparecen divididas, incapaces de traducir sus principios en una política exterior coherente. Europa exige respeto a los derechos humanos en numerosos escenarios internacionales, pero su voz pierde fuerza cuando los intereses estratégicos pues entran en conflicto con sus valores declarados. Rusia y China aprovechan la tragedia para denunciar la hegemonía occidental y ganar influencia diplomática, convertir el sufrimiento humano en un instrumento de confrontación geopolítica es otra forma de deshumanización. Tampoco los gobiernos árabes pueden esconderse detrás de las declaraciones solemnes. Décadas de discursos de solidaridad con Palestina pues contrastan con una capacidad de presión política limitada y en muchos casos subordinada a intereses nacionales, alianzas regionales o cálculos de supervivencia. Mientras tanto, las Naciones Unidas vuelven a demostrar sus límites. La organización que nació para preservar la paz mundial asiste impotente a una tragedia que no logra detener. Los vetos, los bloqueos diplomáticos y la primacía de los intereses nacionales sobre el derecho internacional convierten demasiadas veces a la ONU en un espectador privilegiado de las catástrofes que debería prevenir. Gaza no es una tragedia inevitable. ¿Cuántas personas muertas son necesarias para que el mundo reaccione? ¿Cuántos niños y niñas deben morir bajo los escombros para que la defensa de la vida humana prevalezca sobre los intereses estratégicos? ¿Cuántas imágenes de hambre, imágenes de destrucción y desesperación hacen falta para romper la indiferencia? Algún día cesarán las bombas, algún día terminará esta fase del conflicto, pero quedará una pregunta grabada en la conciencia colectiva de nuestro tiempo. ¿Qué hizo el mundo mientras Gaza se desangraba? La respuesta, por ahora, resulta tan dolorosa como evidente. Demasiado poco.

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Bueno, pues nada, esto ha sido todo. En este programa de La Piedra y el Zapato hemos reflexionado sobre la importancia del pensamiento crítico, la libertad de expresión y la responsabilidad social. También hemos abordado el caso de Pablo Hasél como ejemplo del debate sobre los límites de la libertad de expresión y la necesidad de proteger las voces críticas en una democracia. Además, analizamos cómo el miedo al rechazo social lleva a muchas personas a silenciar sus opiniones, especialmente en el contexto de las redes sociales. Y finalmente, hemos denunciado la crisis humanitaria en Gaza y hemos criticado la pasividad o incoherencia de gran parte de la comunidad internacional. En la realización técnica ha estado Adán Medina, quien les habla Eloy Morales, y nos podrás escuchar en diferido el próximo sábado de 3 a 4 de la tarde, y nos citamos para la próxima semana, martes, de 7 a 8 en directo. Y ahora les dejo con el programa que se llama Alta Sensibilidad. Lo conduce el compañero Juan José Sánchez, representando a la Asociación Aspas Canarias, personas altamente sensibles. Que tengan una estupenda y maravillosa semana.

0: Son las 8 de la tarde.
1: Temperatura 19 grados. Humedad 69%.
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Hola, buenas noches, queridos amigos. Están un martes más en Alta Sensibilidad, programa de la Asociación Aspas Canarias, dedicada a la salud mental, con una especial mirada al bienestar general y de las personas altamente sensibles en especial. Quien les habla es Juan José Sánchez Ortiz, cofundador de la Asociación Aspas, coach de vida, experto en inteligencia emocional, terapeuta y redactor en diferentes medios sobre especializado en salud mental y alta sensibilidad. Perdón, y alta sensibilidad. Y a los mandos de la técnica, las increíbles manos de Adaí Medina. Para quien quiera contactar con la asociación, existe un muro de Facebook de la Asociación Aspas Canarias. Buscándolo, pues lo encontrarán fácilmente. Hay que adherirse para ser parte del grupo y allí pueden contactar con personas que tengan intereses por la salud mental, por el bienestar y especialmente personas con alta sensibilidad o interesadas en ella. Allí pueden consultar cualquier cosa respecto a los temas que tratamos, especialmente la alta sensibilidad. Y luego para contactar con quien les habla, Juan José Sánchez Ortiz, también por el mismo medio, por Facebook, pueden buscando mi nombre, dirigirse a mí a través del Messenger, de los mensajes privados, pues me pueden hacer cualquier consulta, sugerencia sobre el programa o comentar algo en el propio muro, en donde también se ponen los programas de cada día. Y ahí estamos para lo que necesiten y abiertos a escucharlo. Hoy vamos a tener dos invitados, como de costumbre, con temas muy variados y diferentes, pero a la vez bastante interesantes para quien quiere, pues, tener una mejor calidad de vida, ser más feliz o simplemente, pues, encontrar un poquito de equilibrio en su día a día. En primer lugar nos acompañará desde Argentina, hoy será un programa un poco viajero, Gaby Hosni, y especialista y entrenadora en neurociencia aplicada a la inteligencia emocional. Vamos a aprender muchas cosas sobre cómo manejar las emociones desde su proyecto que...

si no por lo menos la capacidad de seguir siendo independientes y de seguirnos manejando con los años, pues eso, con las personas de más de 60 años, que les puede no solo servir a las personas mayores de 60 años, evidentemente, sino a todo aquel que hace tiempo que no haga ejercicio y quiera reiniciar una actividad física y saber un poco las bases de lo que tienen que hacer para no lesionarse y demás.

Bueno, pues hoy hemos tenido doble sesión musical. Pues como decía la primera canción, hay que darle tiempo a la vida para también para convertirnos en lo que realmente lo tenemos que ser, ¿no? Como decía la canción de la mariposa y el tiempo, y para convertirse en crisálida, de esa crisálida en mariposa. Y algo que es importante con lo que vamos a hablar con nuestra siguiente invitada es la importancia del presente como lo que realmente hace el futuro. Y nuestra invitada, nuestra invitada, perdón, la garganta aquí.

0: Nuestra invitada, Gaby Hosni, especialista y entrenadora en neurociencia aplicada a inteligencia emocional, nos va a dar bastantes nociones de todo eso. Y ella, aparte de lo que comento, es profesora universitaria, conferenciante internacional, divulgadora y creadora de la gimnasia emocional, como adelantábamos, método y del método Rediseñate. Lleva más de 20 años acompañando en procesos de transformación personal y organizacional, uniendo ciencia, emociones y vida cotidiana para entrenar el cerebro como un músculo más del cuerpo. Y es directora académica y profesora en programas ejecutivos de la Universidad Torcuato di Tella y acaba de publicar el libro El futuro es lo que haces hoy. Gimnasia emocional para dar plenitud y bienestar a tu vida, donde propone 7 pilares para cultivar presencia, calidad, sentido y construir un bienestar duradero desde lo emocional, lo corporal, lo vincular y la neuroplasticidad del cerebro. Hoy viene a invitarnos a bajar del piloto automático y descubrir cómo entrenar nuestras emociones puede cambiar la manera en que vivimos al día a día con más conciencia. Pues buenas noches, Gaby. Encantada de tenerte en nuestro programa.
1: Buenas noches, muchas gracias por la presentación. Buenas noches a todos por allí. Yo estoy, como estoy a 5 horas de diferencia, aquí todavía hay sol, así que estamos con lo lindo de poder estar conectados, ¿no?
0: Sí, exactamente. Aquí acaba de empezar a ocultarse, pero sí, ahí ya se nos acaba.
1: Que están de verano, sí. que yo estoy casi de invierno y ustedes de verano, qué lindo.
0: Sí, sí, sí. Que aquí, vamos, se marca la diferencia, no solo en el tiempo, sino en la estación. Así que,
1: sí, pues sí, muy bien. Muchas gracias por la presentación.
0: Pues nada, la que te mereces, y muy bien, gracias por estar con nosotros y compartir tus conocimientos. Vamos a ver, hace poquito que publicaste el libro, como decía, se llamaba El futuro es lo que haces hoy, gimnasia emocional para dar plenitud y bienestar a tu vida. Y efectivamente, sí. El futuro lo haces hoy porque todo lo que hagas a partir de tu presente, que es como suelen decir algunos, donde tienes el poder, ni en el pasado ni en el futuro, sino en el presente, es lo que te va a servir para construir pues el futuro que realmente quieres, incluso a nivel biológico. Es decir, que si nos cuidamos a nivel físico, que también influya psíquicamente, como muchos saben muy bien nuestra audiencia, pues construimos pues a lo mejor la vida que queremos en el futuro, ¿no?
1: Totalmente. Solemos pensar que el futuro es algo lejano, ¿no? O es algo, bueno, esto lo voy a dejar para más adelante, o muchas veces no logramos dimensionar lo que impactamos con las pequeñas acciones de nuestro día a día, con las pequeñas decisiones, con esos pequeños pasos, ¿no? O sea, uno muchas veces cuando habla de un cambio siempre lo relaciona con algo muy grande o muy rotundo, pero muchas veces no logramos dimensionar el tremendo impacto que tienen esas pequeñas acciones y decisiones diarias, ¿no? Entonces, por supuesto que lo que eliges practicar hoy se convierte en tu realidad de mañana y ese futuro comienza siempre hoy, ¿no? Y además que lo creamos día a día. Uh-huh. Obviamente, a mí siempre me gusta hacer esta distinción, ¿qué es lo que sí podemos controlar, ¿no? Porque exacto, obviamente por contexto, uh-huh, hay muchas cosas que uno no puede controlar. Es muy diferente, por ejemplo, no sé, el continente Europa, Latinoamérica y bueno, las diferencias que estábamos hablando al principio, pero es importante saber, a mí siempre me gusta con mis alumnos recordar, ¿no? En nuestro metro cuadrado, ¿qué es lo que podemos controlar? Nuestra actitud, las decisiones que tomamos día a día, nuestros pensamientos, la gratitud por las cosas que sí tenemos, uh-huh, las personas de las que nos rodeamos. Si aprendemos a diario cosas nuevas, si nos cuidamos, si descansamos, si cultivamos ese bienestar, ¿no? Esas cosas sí las podemos controlar en nuestro día a día.
0: Efectivamente, y es importante, quita mucho estrés, aprender a distinguir qué es lo que realmente podemos controlar y lo que no, para no meternos en batallas inútiles y gastar la energía en donde no toca, ¿verdad?
1: Totalmente, totalmente, sí, sí. Creo que es algo que que es bueno recordarlo, pero tú cuando, bueno, me estabas presentando también dijiste algo importante, ¿no? Solo podemos tener gobierno sobre eso o ser dueños de eso si desactivamos el piloto automático, porque a veces vamos como pollo sin cabeza.
0: Efectivamente.
1: En piloto automático no frenamos, vamos a tope, y cuando vamos a tope ni siquiera tenemos registro, ¿no? Por eso yo también siempre digo que creo que muchas veces no dimensionamos o menospreciamos el valor de autoobservarnos. Creo que en estos tiempos de tanta velocidad, de tanta hiperestimulación, de tanta hiperfragmentación de nuestra atención, cada vez, por más que suene contraintuitivo, cada vez es más necesario hacer pausas para parar, reflexionar, para preguntarnos cómo nos sentimos, qué es lo que necesitamos, qué decisión sería la correcta tomar en este momento, ¿no? Porque, claro, esta velocidad y este ritmo que estamos llevando nos quieren hacer semejantes a las máquinas, y la verdad que nuestro cerebro, si bien se va adaptando, biológicamente es el mismo cerebro que tenemos hace 200.000 años, ¿no? Entonces, por eso también hay como una sensación de que cada vez el tiempo se nos escapa más rápido desde nuestras manos, ¿no? Sí. Y cada vez tenemos más cosas para hacer en nuestras agendas, cuando en realidad lo más importante sería, bueno, quitar, ¿no? Ser más minimalistas y poner más foco en las cosas importantes. Sí.
0: Hay una frase con respecto a lo que acabas de decir que me gusta mucho, que es aquella de que tenemos cerebros de trogloditas con tecnología del siglo XXI. O sea que
1: sí, tenemos emociones de paleolítico y tecnología de los dioses, ¿no? Y, a ver, a mí me gusta decir esto, ¿no? Porque a veces me preguntan, y Gaby, ¿pero qué pasa con nuestras emociones? ¿Qué pasa con la atención? Los recursos que tenemos internos son muy valiosos. Nuestra capacidad atencional es enorme. El tema es que toda la tecnología, que si bien es muy buena, estamos ahora conectados gracias a la tecnología, pero todo está diseñado para estar fuera de nosotros. A mí me gusta decir que estamos viviendo la era de la huida, ¿no? Entonces, todo está diseñado para estar scrolleando, para estar en las redes, para estar conectado. Entonces, mucho de ese tiempo, que a mí a veces me dice, yo no tengo tiempo, no tengo tiempo. No, el otro día un alumno me decía, pero no, yo no tengo tiempo para meditar 15 minutos, pero sí para estar en las redes sociales, ¿no? Entonces, también lo que es muy importante preguntarnos, ¿no? ¿A dónde se fue todo ese tiempo que nos dijeron que íbamos a ahorrar? Si ahora estamos conectados 24/7, ¿no? Sí, sí. No hay pausas, no hay descanso.
0: Sí, además, lo que tú dices, yo en ocasiones en las sesiones con más de una persona me pasa que me dice pues eso mismo, ¿no? No, y bueno, que en la red, porque claro, tengo que entrar, porque tengo que tal, o tiene alguna cuestión de trabajo. Y cuando le pregunto, ¿pero cuánto tiempo pasas haciendo scroll? O sea, moviendo la pantalla de un lado al otro, sin ton ni son, porque te has quedado enganchada a cualquier situación y que realmente no te está aportando nada, pero estás ahí, absorto, ta, ta, ta, ta. Compútalo en cuánto lo haces al día. Fíjate que normalmente eso la gente lo hace cuando han perdido un poco la noción. Le cuesta calcular, pero haciendo un cálculo aproximado. Y muchas veces cuando me han hecho caso y lo han estado mirando y se me han ido a la semana, pero vamos, ahora.
1: Totalmente.
0: Y a lo mejor no tienes el tiempo para meditar, o no te das cuenta que todo eso son ladrones de tiempo que te están robando tiempo a lo mejor para estar con tu familia, para meditar, para ti mismo, o como quien dice, para meditar, para cualquier cosa, otra cosa que te aporte y que te esté nutriendo y te esté sirviendo para ser pues más feliz y vivir más conectado con la vida, ¿no?
1: Sí, tú has dicho algo muy importante, vivir conectados, ¿no? O sea,
0: pero con la vida.
1: Es muy importante. Claro, creo que vivimos en tiempos de mucha desconexión, ¿no? Desconexión de nosotros mismos.
0: Sí, exacto. Y desconexión con los demás. Conexión con todo lo que es la tecnología, pero desconexión con nosotros y con los demás. Y de hecho, el sentimiento de soledad, siendo la época de la hiperconexión, de las redes sociales con miles de personas que se conectan, pues estamos en la época en que más soledad existe, y no solo en los mayores, sino entre los jóvenes, porque las personas mayores pues siempre ha sido un poquito más normal, porque la vida pues va perdiendo a lo mejor personas significativas, y bueno, pero con los jóvenes pues también se está dando mucho, incluso niños y adolescentes.
1: Sí, y bueno, pero eso nos recuerda que somos profundamente sociales, y vinculares, y que nacimos para pertenecer, y que si bien yo a veces digo que por supuesto que pronto tendremos máquinas que nos tiren, que apretemos un botón y que nos tire oxitocina o que nos tire emociones, ¿no? Sí, o cualquier cosa química, cualquier cosa artificial, ¿no? Porque estamos viviendo una era muy artificial. Entonces, todo eso se va a crear artificialmente. Ahora, no creo que nada reemplace el valor de la mirada humana, de un abrazo, de una conversación honesta y sincera donde uno se siente escuchado. Entonces, en la presencia humana están esas claves empáticas que realmente las necesitamos como nutrimento, ¿no? Hay muchos estudios ya de hace varios años que dicen que el sentimiento de soledad, ¿no? Esa soledad no elegida o esa soledad donde uno tiene esas conexiones digitales pero no se siente contenido como ser humano, es el equivalente a fumar, por ejemplo, 15 cigarrillos por día. Entonces, esa evidencia ya está hace años, y eso es para demostrar también lo que duele la soledad, ¿no? Lo que duele, lo que lo necesario. Muchas veces yo veo, por ejemplo, en los mercados, lo he visto en España, porque como tú bien has dicho, fui a presentar el libro, es español, o sea, se ha lanzado en España a fines de marzo, y lo he visto en España y también aquí en Latinoamérica, ¿no? Como, por ejemplo, hay mercados donde las personas mayores van y se quedan minutos y minutos conversando con las personas en las cajas, ¿no? Donde pagan, porque claro, quizás ese es el único espacio para poder conversar con alguien. Sí. O las plazas, ¿no? Buscar esa socialización. Entonces, por supuesto que es un gran desafío para los adultos mayores, pero los chicos o los adolescentes, ¿no? Que tienen una edad donde el cerebro necesita estar en tribu, necesita estar en grupo. Quizás en mi época salíamos, no sé, a tomar algo, o a danzar, o a bailar, y hoy por hoy se quedan jugando en red hasta las 7 de la mañana, y eso no es normal.
0: O en grupos, ¿no? Y cada uno mirando su pantalla.
1: Sí, o por eso mismo. Yo siempre le pongo este ejemplo a las personas. Vayan a un café y siéntense y observen quién es realmente de las mesas que están compartiendo, quiénes están mirando los ojos, quiénes están compartiendo. Y ahí podrás ver familias, cada uno con sus pantallas, con sus móviles, parejas, amigos. Entonces, cuando hay un móvil en la mesa, ya hay una presencia ausente, ¿no? Por más que suene contraintuitivo. Entonces también lanzaría esta pregunta, ¿no? ¿Cuánta presencia realmente tenemos en nuestras vidas con los demás? Y por supuesto que regalarle atención y presencia a los demás es el acto de generosidad más puro que podemos hoy por hoy darle al otro. Gaby, eso por un lado hacia los demás, ¿no?
0: Claro, exacto. Gaby, en cuanto a tu libro, hay 7 claves importantes de lo que compartes en él, ¿no? Que son la base, los pilares, ¿no?
1: Sí.
0: ¿Y eso serían?
1: Y el primer pilar, yo me hago una distinción entre lo que es el buen vivir, el bienestar y la felicidad, que no es lo mismo. Y explico por qué el buen vivir o el bienestar, implica todo el universo emocional. Después, el segundo pilar es el emocional, es un capítulo muy, muy profundo, muy extenso. Cada capítulo tiene más de 60 evidencias científicas explicadas en lenguaje accesible. El tercer capítulo habla del sentido. El cuarto de las redes, pero de los círculos de empatía humanos. El quinto habla sobre la sabiduría del cuerpo, como hoy por hoy hay muchísima evidencia científica que la mente está en el cuerpo. El capítulo 6, el contexto o el entorno o el impacto de ese entorno. Y el capítulo 7, la neuroplasticidad autodirigida, que es lo que podemos hacer día a día para impulsar ese cambio, para impulsar esa reinvención y ese rediseño desde pistas y señales puramente humanas.
0: Muy interesante todas esas propuestas. Y si tuvieras que dar algunos tips dos o tres tips que un poco sirvieran de a nuestra audiencia para en el día a día tener un poco, digamos, un adelanto de lo que pueden encontrar en el libro y que puedan usarlo en el día a día?
1: Sí, bueno, uno es hacer pausas, ¿no? Para poder observarnos, para poder registrarnos y para preguntar cómo nos sentimos o qué es lo que necesitamos, cuestionar esas creencias que tenemos muchas veces rígidas o narrativas limitantes. Sí. También recordar que tenemos que hoy la capacidad plástica de nuestro cerebro es la gran esperanza del ser humano, ¿no? Y también, por otro lado, creo que buscar qué es lo que nos da sentido, qué es lo que nos hace bien, y no olvidarnos de que tenemos que buscar nuestras comunidades y nuestras tribus, ¿no? Porque eso también tiene un profundo impacto, y que no vinimos solamente a este mundo a buscar o encontrar qué se nos da bien o qué es lo que nos gusta hacer, sino que siempre somos más felices o tenemos bienestar cuando encontramos aquello que le puede dejar huella, legado, trascendencia al otro, a los demás.
0: Efectivamente, sí, eso es algo fundamental, que nuestra vida tenga un sentido más allá que de nosotros, es fundamental para la felicidad y para la sensación de vida bien vivida.
1: Totalmente, entonces, ¿qué pequeña acción puedes hacer hoy por ti, ¿no? Creo que ponernos pequeñas metas también, creo que muchas veces cuando uno habla de futuro, largo plazo, ¿no? O sea, uno quizás se pierde, y más en estos tiempos que estamos en la era de la inmediatez, que todo lo queremos ya, ¿no? Sí, sí. Pero por lo menos elegir con intención pequeñas acciones que podemos hacer por nosotros mismos y, por supuesto, bueno, si podemos impactar en el otro, que eso va a ser recompensado por añadiduras seguramente.
0: Pues muy bien, fantástico. Si tuvieras que describir un poco lo que haces, porque tú vienes de la neurociencia aplicada a la inteligencia emocional, ¿cómo definirías exactamente tu trabajo?
1: Bueno, yo me he convertido en los últimos años en una especialista en el arte de transformar y de acompañar transformaciones y también de traducir conocimiento que muchas veces puede ser desafiante o difícil en conocimiento accesible, ¿no? Por eso me gusta decir que en teoría todo es práctica, y me gusta mucho también diseñar espacios de aprendizaje, de transformación, y también llevar como este mensaje de ilusión y de esperanza, de que, bueno, tenemos mucha capacidad y potencial de cambio, ¿no? Entonces, acompañar a través de clases, bueno, tanto en la universidad como en las empresas, como a las personas, en esos procesos de transformación.
0: Fantástico.
1: Pues, el comportamiento humano, ¿no? O sea, por supuesto que la inteligencia artificial está en nuestras vidas, cada vez va a estar más presente, pero bueno, mi especialidad es lo propiamente humano.
0: Claro,
1: y
0: claro.
1: Es ahí donde
0: la nuestra también. Esto es un programa para humanos, no para IA. Evidentemente.
1: Totalmente. Sí, sí. Bueno, qué suerte que todavía existen estos espacios que podemos hablar los seres humanos y podemos compartir.
0: Sí. Pues muy bien. Solo repítenos de tu viva voz el título del libro y la editorial.
1: Bueno, el título es El futuro es lo que haces hoy, gimnasia emocional para dar plenitud y bienestar a tu vida. La editorial es Bruguera, de Penguin Random House. Y bueno, y espero, por supuesto, en España lo pueden encontrar en las librerías o también pedirlo. Y bueno, también en las redes estoy presente como @GabyKosnick. Y bueno, un gran gusto haber podido conversar contigo y ojalá.
0: Lo siento, Gaby, si estás intentando escaparte no lo vas a conseguir. Me queda una pregunta.
1: Sí.
0: A ver, sí, la pregunta es esta que le hacemos a todos los invitados que vienen por primera vez, que es qué pregunta nunca te han hecho y te hubiera gustado que te hubieran realizado en alguna charla que hayas dado, en alguna formación que hayas impartido, en alguna entrevista como en esta, etcétera.
1: Sí, es una pregunta desafiante porque yo trabajo mucho tanto en educación como en mis conferencias, trabajo muchísimo con las preguntas porque sé que es lo que abre la curiosidad, ¿no? Entonces, quizás en estos tiempos me gustaría que me hayan hecho la pregunta, ¿qué es lo que... ¿Quién, o sea, o qué de todo lo que estoy investigando, qué pienso yo que va a ser como nuestro gran salvador en nuestros próximos años y qué no tendríamos que dejar de registrar y de olvidarnos,
0: Buena pregunta.
1: ¿no? O sea, en cuanto a esta conexión entre cuerpo y cerebro y demás. Y otra pregunta, y perdón porque me has preguntado por una, pero también sería qué capacidades y habilidades estamos ganando en estos tiempos y cuáles estamos perdiendo. De alguna manera, yo doy como pistas en mi último capítulo porque digo que creo que en lo emocional el futuro es más ancestral que artificial.
0: Te entiendo. Pues muy bien, ya veo que no solo te querías escapar, sino que querías soltar otra. O sea, otra pregunta de un extra.
1: Claro, dije dos.
0: Sí, muy bien, está bien.
1: Bueno,
0: Pues muy bien, oye, pues muchísimas gracias y ahora sí, muchas gracias y muchos éxitos con el libro y espero que hayas disfrutado de esta charla, que seguramente nuestra audiencia sí, y con todos los aportes que nos has dado, súper interesante.
1: muchas gracias. Bueno, quedamos en contacto para conversar en otra oportunidad y un gran gusto haber conversado contigo y gracias a todos los oyentes que nos han acompañado en este tiempo.
0: Pues muy bien, pues
1: Gracias.
0: te cojo la palabra y te digo, estás en tu casa y cuando quieras compartir algo importante o hagas un nuevo libro o cualquier historia que tú consideres, pues aquí estamos también. Y no obstante, cualquier tema también referente a estas cosas, pues siempre te tendremos en cuenta, ¿vale? Un
1: Muchas gracias,
0: grandísimo
1: vale. Un
0: abrazo
1: gran abrazo.
0: y mis mejores deseos con todo el libro y todo esto.
1: Muchas gracias de corazón.
0: A ti.

0: Pues muy bien, continuamos en el programa Alta Sensibilidad de la Asociación Canaria Aspas y ahora hablamos con nuestro siguiente invitado de un tema completamente diferente, como habíamos dicho en la presentación. Y vuelve con nosotros el fisioterapeuta Víctor Jiménez Aranzay, que le hacemos la presentación habitual antes de hablar con él, licenciado en Ciencias de la Actividad Física y el Deporte y director del Centro de Alto Rendimiento y Deportivo en España y Estados Unidos. Con más de 15 años de experiencia, comenzó su carrera en la Clínica Centro de Madrid y posteriormente se trasladó a Miami, donde ha liderado proyectos centrados en la prevención de lesiones, el rendimiento deportivo y la salud corporativa. Además de su labor clínica, Víctor colabora habitualmente en medios de comunicación como Men Angel, As y 20 Minutos, entre otros, donde divulga sobre la preparación física, recuperación y hábitos saludables. Su enfoque combina rigor científico, comunicación cercana, ayudando tanto a deportistas de élites como a la población general a mejorar su salud y rendimiento físico. En esta ocasión viene a hablarnos de los beneficios de la mejor forma de mantener una actividad física segura y efectiva más allá de los 60. Muy buenas noches, estimado Víctor. ¿Qué tal? ¿Cómo estamos?
1: Muy buenas noches, Juanjo. Antes de nada, muchas gracias de nuevo por volver a contar conmigo. Siempre para mí es un placer hablar de un tema que, bueno, probablemente es una de las mejores medicinas que tenemos hoy en día, ¿no? Y además es gratuita, es el ejercicio físico. Así que encantado de pasar este ratito con vosotros.
0: Exactamente, totalmente de acuerdo contigo, y no solo porque lo digas tú y lo diga yo, sino porque lo avala la ciencia totalmente cada vez con más datos. El ejercicio físico es la mejor medicina que existe.
1: Así es.
0: Bueno, Víctor, aparte de declarar nuestro amor a la actividad física a viva voz, pues veníamos a hablar un poquito del tema, como decíamos, de cómo mantener la actividad física deportiva más allá de los 60. Aquí el mayor peligro es las lesiones, porque el cuerpo pues va acumulando pues vamos a decir uso, ¿no? Uso y desgaste. Y hay que tomar ciertas precauciones, ¿verdad?
1: Efectivamente, yo creo que, bueno, llegados a cierta edad, y ya no me gusta hablar de edad, creo que es algo que tenemos que ir educando, ¿no? Desde fases tempranas, ¿no? Sí. Desde incluso de niños. Y es que el entrenamiento de fuerza no es que sea ya una opción. Creo que hay que verlo como una obligación. Cada vez perdemos más capacidad. Además, hoy en día, con esta tendencia a teletrabajar, a movernos menos, al sedentarismo, creo que sí que es cierto que bueno, pues que el entrenamiento de fuerza o el ejercicio físico en general pues tiene que estar presente más, si cabe, hoy en día.
0: Efectivamente.
1: Así que, bueno, pues precisamente yo siempre intento educar, ¿no? Y transmitir esa importancia de lo importante que es, porque no nos damos cuenta y van pasando los días, van pasando los años y cada vez nos vamos viendo más viejos, más incapacitantes a la hora de hacer nuestras actividades de la día a diaria, y todo tiene fácil solución, y es movernos más, comer mejor, dormir mejor y cuidar un poco nuestros hábitos del día a día y hacer algo de deporte.
0: Y ahí es donde queríamos llegar con el tema de ya cuando se va teniendo ya cierta edad, la mantener la actividad física, porque no solo es para estar delgado, guapo, siempre básicamente, principalmente por la salud, pero a cierta edad parece que uno tiende a volverse más pesado, a relajarse más, y es que... Pero hay que procurar no hacer mucho caso de eso, porque en algunos casos más a la corta que a la larga vamos limitando nuestra capacidad de disfrutar de la vida, de ser independiente, de hacer las cosas que nos gusta, simplemente a veces subir la compra o cocinar, porque no puedes estar cogiendo un caldero que pese más de la cuenta.
1: Efectivamente, yo creo que antiguamente, ¿no?, se tendía a ir al gimnasio y se veía pues más como un culto al cuerpo. Exacto. Como una parte más estética que de salud. Luego también hay gente que lo relacionaba con con bueno, pues gente que era deportista y iba al gimnasio y se quería preparar, ¿no?, para esa práctica deportiva, pero hoy en día hay que concienciar a la gente de que ir al gimnasio y el entrenar fuerza es algo indebatible. O sea, no hay una opción, tiene que ser una obligación para querernos un poco más a nosotros mismos, para de esa manera poder querer de verdad a los demás, porque si no nos queremos y no nos cuidamos a nosotros mismos, ¿a quién vamos a cuidar, no?
0: Efectivamente. Y aparte de cuidarnos a nosotros mismos, nos sirve para cuidar a los demás.
1: Efectivamente, eso es. Y yo creo que al final el objetivo está claro, que es que lo que nos interesa no es vivir más años, sino vivir mejor esos años que estemos por aquí.
0: Y habrá más de un nieto que está ayudando a poner en forma a más de un abuelo también, ¿verdad?
1: Claro, efectivamente. Hoy en día sabemos que la fuerza es el mayor predictor de longevidad, junto a la variabilidad de la frecuencia cardíaca.
0: Exacto.
1: Así que
0: la fuerza en el agarre es una de ellas, el equilibrio.
1: Efectivamente.
0: También. Y el equilibrio.
1: La fuerza del agarre es una medición que solemos hacer los profesionales de la salud para tener una idea de cómo se encuentra el individuo, ¿no? Muchas veces no es que esté relacionado de que tenga de que únicamente haya que entrenar el agarre, ¿no? El agarre no, obviamente se da por supuesto de que una persona que tiene un agarre con niveles de fuerza muy altos o altos es porque está acostumbrada a coger peso y claro, eso está totalmente relacionado con el entrenamiento de fuerza.
0: Exacto.
1: No es
0: y
1: que
0: además,
1: únicamente tengamos que entrenar la fuerza de agarre, que no se malinterprete y
0: claro,
1: que todo el mundo aquí no vaya a la tienda, ¿no?, y empiece a comprarse el típico dispositivo con los muelles o la típica pelotita,
0: sí,
1: ¿no?, para fortalecer el agarre y dejar el resto del cuerpo olvidado, sino que es más un predictor para que, bueno, pues nosotros estimemos cómo se encuentra ese individuo en cuanto a fuerza general, ¿vale?
0: ¿Qué le dirías a una persona que a lo mejor está viendo que sí, que le viene bien, lo necesita y a lo mejor no ha tenido siempre una vida muy sedentaria? ¿Qué consejos primero le darías para que iniciara alguna actividad física?
1: Bueno, yo, en mi opinión, no hay que empezar de 0 a 100. El problema de todo eso es que la gente pasa de la inactividad a la hiperactividad, ¿no? Entonces,
0: sí,
1: creo que como todo en esta vida hay que hacerlo todo de forma progresiva y con cabeza. Al principio yo siempre lo que suelo recomendar es que aumenten el número de pasos al día, o sea, que se muevan más, incluso a esa gente que teletrabaja, pues que incluso ahora han sacado cintas para colocar en casa con pupitre, donde tú puedes estar de pie, puedes estar moviéndote, no digo estar corriendo, pero puedes estar haciendo pasos, aumentando ese gasto energético mientras estás haciendo, por ejemplo, una videollamada o una teleconsulta.
0: Sí, sí, sí.
1: Entonces eso es una herramienta útil para empezar a aumentar ese gasto energético. Pero no quiero que se malinterprete. Yo estoy hablando de que lo más importante es el entrenamiento de fuerza y el ejercicio físico.
0: Uh-huh.
1: Se ha visto que mucha gente aumenta la cantidad de pasos diarios, pero no llega al estímulo necesario que necesita el cuerpo,
0: claro,
1: para adaptarse,
0: uh-huh,
1: y progresar en cargas. Entonces,
0: sí,
1: eso no te queda otra que hacer 2 o 3 veces por semana entrenamiento de fuerza, ya sea en casa, ya sea en el gimnasio, ya sea en un parque, lo que sea. Pero el entrenamiento de fuerza siempre tiene que ir acompañado de una progresión de cargas.
0: Exacto.
1: Para
0: y
1: que,
0: ante eso... Perdona.
1: Sí, para que haya una adaptación. El cuerpo se adapta a la carga y poco a poco tenemos que ir aumentando esas cargas para que el músculo crezca y se adapte a las nuevas cargas y a las nuevas demandas.
0: Exacto. Y quería añadir también a lo que tú decías, que no recuerdo el número exacto, pero las estadísticas son bastante altas, que una de las mayores causas de accidentes y de lesiones, roturas, fracturas y demás, es la caída en las personas ya mayores y muchas veces es por esa falta de actividad que no le permite reaccionar y evitar la caída o agarrarse con la fuerza de agarre suficiente y acaban cayendo, etcétera, etcétera.
1: Eso es. Creo que el gran enemigo de las personas de edad avanzada,
0: claro,
1: son las caídas.
0: Exacto.
1: Es
0: y cuando mantienes...
1: De las CES, ¿no?
0: Exacto.
1: Es una de las CES de... junto a enfermedades cardiovasculares y cáncer, ¿no?
0: Ay,
1: entonces,
0: ay,
1: bueno, yo creo que una caída en una persona mayor puede cambiar completamente la trayectoria de la vida de una persona. Entonces, el ejercicio físico mejora ya no solo la fuerza, sino también el equilibrio, la coordinación, reduciendo ese riesgo de caída.
0: Sí, sí, se reduce bastante porque todo lo que es de la capacidad de reacción, la capacidad, la fuerza de agarrarte, etcétera, pues mejora. Esto es una herramienta importante a muchos niveles, como vemos, ¿no? El mantener la actividad física y los ejercicios de fuerza. No siempre tiene que ser una aburrida subir y bajar mancuerna, sino se pueden buscar muchas actividades y, de hecho, hay cada vez, por suerte, se facilitan más actividades para personas mayores, muchas de ellas gratuitas y demás. Y más allá de lo que hacen pues muchas personas, ¿no? Lo del caminar, que está muy bien, y si salen en grupos, sociabilizan y demás, pero hay que añadir pues eso, el trabajo de fuerza y todo lo que pueda incluir coordinación y demás. No hace falta irse a como decías tú, a partirse el arma, ¿no? Sino mantener una cantidad de ejercicio que notes que te va mejorando y te mantiene pues activo.
1: Eso es. Yo creo que, bueno, no hace falta ir a un gimnasio. O sea, yo entiendo que ir a un gimnasio es un ambiente para ciertas personas algo hostil. Tampoco digo que únicamente haya que hacer ejercicios en casa, porque muchas veces cuando conseguimos esa adaptación entrenando con nuestro propio peso del cuerpo, pues llega un momento que es insuficiente, ¿no? Y esa carga se vuelve demasiado liviana e impide una progresión, ¿no? Entonces, pero bueno, siempre hay herramientas, siempre hay bandas elásticas, siempre todos tenemos bolsas con cajas o bricks de leche que podemos aumentar, mochilas, lastres. Movimientos tan sencillos como levantarse o sentarse de una silla, subir escaleras, uh-huh, o incluso cargar la bolsa, ¿no?
0: De la compra,
1: eso es, llevarla por tu propio pie.
0: Manteniendo equilibrando los pesos. Cuando van al supermercado, que procurar no llevar una bolsa de 10 kilos y la otra de 20 gramos, porque descompensa, ¿no?
1: Eso es.
0: Para repartir el peso, para proteger la espalda.
1: Efectivamente. Al principio siempre bien equilibrado para mantener esa estabilidad, pero luego incluso yo hay a clientes míos o pacientes que les mando incluso llevarlo solo de un lado. ¿Por qué? Porque de esa manera trabajas la estabilidad del tronco del lado contralateral. Sí. Entonces, pero eso son ya pues progresiones algo más avanzadas obviamente nos recomendaría a esas personas que empiezan a entrenar.
0: Exacto, y que no sabe tampoco su punto débil, en el sentido que a lo mejor pues tiene alguna lesión ahí de tiempo y que está ahí dormida y de repente se puede activar, ¿no? Pero si no tienes quien te guíe, quien te recomiende, pues las postas de protección de espalda son siempre importantes.
1: Y eso es.
0: Y por otro lado, ya yendo a las personas que ya han mantenido una actividad física durante años, ¿qué le dirías para, digamos, llegar a cierta edad, a partir de 60, 60 y tanto, que hicieran para poder seguir entrenando sin... otra cosa que cuando antes nombraste las bandas elásticas, que además son más recomendables porque protegen mucho más la articulación.
1: Eso es. Sí, el hándicap que tienen las bandas elásticas que es que la tensión no es constante.
0: No.
1: Entonces, claro, a medida que vayas aumentando el rango articular, se hace más resistente, ¿no? Y pesa más.
0: Sí.
1: Cuesta más moverla. Entonces, dependiendo de qué ejercicio y dependiendo del grado de movimiento que queremos hacer o incidir, pues a veces va de la mano y hay veces que habría que meter otro implemento diferente a una goma elástica. Pero siempre es una buena opción o una buena alternativa a no hacer nada. Es un estímulo, claro.
0: Sí.
1: Elástico, pero es totalmente aconsejado.
0: Y a lo que te preguntaba, ¿qué le recomendarías a alguien que siempre mantiene una actividad física, pero con los años, pues, qué tendría que ir, digamos, teniendo en cuenta para evitar lesiones?
1: Bueno, yo creo que al principio yo siempre recomiendo, por seguridad, acudir a un profesional. ¿Para qué? Para que le...
0: Efectivamente.
1: Para que le aconseje también la técnica, porque hacer sentadillas puede ser algo beneficioso para una persona,
0: y para otra.
1: Pero igual es lesivo para otra.
0: Para otra. Sí, un poco lo que hablábamos con lo de las bolsas, ¿no?
1: Efectivamente. Con esto que quiere decir que hacer sentadillas está muy bien, pero hay que saber hacer correctamente un ejercicio, hay que saber coger las bolsas, por ejemplo, de la compra del suelo correctamente, hay que saber movilizar una carga o hay que saber cómo desplazarte de una manera o de otra. Entonces, al principio yo por seguridad siempre recomiendo pues la ayuda de un profesional, que acudan a un centro deportivo o si conocen a alguien, pues que esas primeras sesiones sean algo más guiadas. Y ya una vez que tengas integrado el movimiento y que únicamente haya que hacer un control de cargas para aumentar o disminuir la carga en función de la tolerancia del cliente o del estado de salud, pues ahí ya puede volar un poco más solo. Pero al principio sí que recomendaría acudir a un profesional de la salud que les guíe, porque si no van a tener un exceso de información, una sobreinformación acerca de lo que es bueno y lo que es malo o cómo se hace correctamente o no. Hoy en día, pues afortunadamente disponemos de internet y de un montón de vídeos donde podemos ver tutoriales de cómo hacer correctamente los ejercicios, pero aún así no sabemos si esos ejercicios estarían indicados para una persona con un tipo de lesión o una afectación en alguna parte del cuerpo.
0: Y que bueno, que a veces en internet hay algunos influencers de la actividad física también que recomiendan algunos ejercicios que no están del todo claros.
1: Efectivamente, son tendencia, como yo he visto claramente año tras año, y me llevo peleando yo con mis clientes haciéndoles cambiar de opinión, porque, por ejemplo, un ejemplo claro son las planchas. Las planchas son un ejercicio el que sobre todo fortalecemos la musculatura del abdomen, la musculatura del core, y se ha puesto de tendencia o se puso de tendencia hace unos años el hacer planchas muy duraderas, incluso competiciones a ver quién aguantaba más haciendo una plancha.
0: Había uno que había durado algo más de 24 horas.
1: Claro. Bueno, más de un día entero. Entonces, claro, me vienen a mí los clientes, ¿no?, pidiendo ese tipo de ejercicios y haciendo planchas interminables, cuando realmente se han visto estudios que planchas por encima de los 5 o 6 segundos no es que sean contraproducentes, pero pierden el foco y la atención en los músculos profundos del abdomen, que son los que realmente queremos activar. Sí. Entonces, en lugar de, por ejemplo, hacer una plancha...
0: Sabía eso, pero no sabía que tan breve. Eso es. 5 segundos nada más.
1: Eso es. O sea, en lugar de coger y ponerte a hacer una plancha durante un minuto entero sin parar, yo siempre recomiendo segmentar ese minuto, por ejemplo, en 10 y hacer 10 repeticiones de 6 segundos cada vez que hagamos una plancha. En lugar de hacer un minuto entero, al final el sumatorio dan 60 segundos, pero es mejor segmentarlo.
0: Sí, yo
1: sabía. ¿Por qué? Porque la musculatura tiende a agotarse rápidamente y no hay ninguna actividad de la vida diaria donde a nuestro core o a la musculatura profunda del abdomen le estemos sometiendo durante un minuto entero sin parar actividad. Entonces casi todos los músculos del core trabajan pues en torno a 1, 2, 3 segundos máximo. Entonces no tiene sentido trabajarlo en periodos más amplios de tiempo.
0: Sí. Sabía que llegaba un punto que, claro, tenías que hacer menos de un minuto y demás, pero los 5 segundos, porque si no se convertía en un ejercicio de resistencia, no de fuerza.
1: Efectivamente. Sí, y es un ejercicio de estabilidad. Realmente son ejercicios que se llaman antimovimiento, porque tú estás resistiendo un movimiento, tú no estás generando movimiento. Haciendo, por ejemplo, unas flexiones de tronco, como suelen ser los llamados crunch abdominal, ahí estás haciendo un movimiento. En cambio, la plancha estás resistiendo un movimiento de extensión de tronco, que es un movimiento de antieflexión. Y bueno, eso es un ejemplo que he puesto para que todos tomemos conciencia de que hay mucha desinformación en internet y que por eso mismo yo recomiendo acudir a un profesional en esas fases iniciales.
0: Sí, y luego se hacen 20.000 combinaciones de plancha.
1: Efectivamente, luego hay variantes y luego, ojo, que igual en ciertos pacientes sí que está indicado esas flexiones de tronco o esos crunch abdominal, pero en otros pacientes no. Igual no.
0: Sí, totalmente. Pero bueno, hay que, como decías, hay que, lo importante, sobre todo cuando se empieza a hacer ejercicio y no se ha hecho anteriormente y has tenido una vida sedentaria, pues pedir un poquito de recomendación de guía profesional. Y a cierta edad, pues eso con más motivo, porque puede haber hasta lesiones antiguas que están ahí y que sin querer podemos activar. Sobre todo
1: eso es, y no quiero olvidarme de también la importancia que hay del ejercicio físico y del entrenamiento de fuerza en mujeres.
0: Sí, sí, sí.
1: Más que en hombres, claro. O sea, en los dos son importantes, pero quizás esa mujer, por la pérdida de estrógenos a partir de, bueno, sí, pues de que les aparece la menopausia,
0: sí,
1: pues esos estrógenos, la pérdida de esos estrógenos acelera la pérdida de masa muscular y densidad ósea. Por lo tanto,
0: por lo tanto,
1: el riesgo de padecer osteoporosis, algún fractura, daño metabólico, controlar el peso, incluso mejorar el estado de ánimo y el sueño, pues eso, el entrenamiento de fuerza, para aquellas personas que tienen problemas con todas esas cosas,
0: sí, sí,
1: que prueben hacer ejercicio físico y que incluyen algo o que incluyan algo de ejercicio físico en su día a día, les va a mejorar sustancialmente.
0: Exacto, porque muchas mujeres como que tienen el mito de no, voy a ponerte tipo armario, un poco femenina. A ver, como...
1: Efectivamente. Justo hoy me han sacado un artículo hablando de la importancia del ejercicio físico en mujeres y evidentemente lo primero que se me viene a la cabeza es la cantidad de veces que me han dicho, no, es que yo no me quiero poner grande, yo no me quiero ensanchar, yo no quiero tener un brazo de un chico. Y es como, madre mía,
0: si fuera
1: no
0: así,
1: vas a llegar ahí, no te preocupes.
0: Sí. Pues,
1: entonces, bueno, yo creo que aparte de la parte física, pues también la importancia del ejercicio físico en el cerebro también hay que recalcarla, que es súper importante.
0: Sí,
1: por impedir el deterioro.
0: Lo recargamos bastante en el programa anterior y en el que estuviste. Y en el último también recargamos un poco la importancia con el Mago Mor. No sé si lo conoces, hablamos un poquito de eso.
1: Sí.
0: Pues nada, hemos llegado al final y nada, ha sido como siempre súper didáctico, entretenido y espero que para la audiencia también, para mí lo es, pero espero que para la audiencia también. Y bueno, bastante claro, creo yo que se han llevado bastante buenas recomendaciones de lo que hay que hacer y solo nos queda darte un millón de gracias. Hoy estás en Miami, ¿no?
1: Sí, así es.
0: Así que...
1: Me pillas en el otro lado del charco.
0: Sí, como decíamos en la presentación, trabajas tanto en Estados Unidos como aquí en España y esta vez, la última vez fue en España y esta vez te pillamos allí. Bien, así te tenemos.
1: Efectivamente, pero bueno.
0: Te tenemos desde las dos perspectivas.
1: Ya sabes que cuando recibo mensajes tuyos siempre, estoy dispuesto porque me lo paso súper bien en vuestro programa. Una vez más agradecido por esa confianza y por contar conmigo y deseando la siguiente aparición.
0: Sí, la habrá. Pues muchas gracias, Víctor.
1: Gracias a ti, Juanjo. Buenas noches a todos.
0: Un fuerte abrazo, amigo.
1: Adiós, un fuerte abrazo.

Muy bien, ya hemos llegado al final de otro programa más y espero que les haya servido para aportarle muchas cosas, sino directamente a ustedes, a sus seres que he herido, para ayudar a cuidarse, a cuidarlo, a sus padres, animarlos a que hagan ejercicio, actividad física, siempre algo que les pueda gustar, evidentemente, y que de ahí repitan. Y nada, solo desearles que tengan una fantástica semana y que nos veamos la próxima un poco más felices, un poco más contentos, un poco más nosotros.

0: Son las 9 de la noche.
1: Temperatura 17 grados. Humedad 75%.
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0: Son las 9 de la noche y 31 minutos.
1: Temperatura 17 grados. Humedad 75%.
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Recuerdo nuestro lenguaje hecho de caricias y susurros.

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0: Son las 10 de la noche.
1: Temperatura 17 grados. Humedad 76%.
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0: Son las 10 de la noche y 30 minutos.
1: Temperatura 17 grados. Humedad 76%.
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0: Son las 11 de la noche.
1: Temperatura 17 grados. Humedad 76%.

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2: Son las 11 de la noche y 31 minutos.
3: Temperatura 17 grados. Humedad 76%.
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4: 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El informativo de Guerra y Paz con Amy Goodman. El vicepresidente de Estados Unidos, J.D. Vance, afirma que el gobierno de Trump tiene previsto publicar esta semana el texto completo de su memorando de entendimiento para poner fin a la guerra contra Irán, al tiempo que los detalles del acuerdo con Teherán siguen siendo secretos. El lunes, Vance cuestionó un informe publicado por una agencia de noticias estatal iraní que afirmaba que el memorando contemplaría el desbloqueo de miles de millones de dólares en activos iraníes y obligaría a Estados Unidos a pagar a Irán 300 mil millones de dólares por los gastos de reconstrucción. Vance afirmó que, en cambio, las reparaciones serían pagadas por los países vecinos del Golfo Pérsico. Esto se produce al tiempo que el primer ministro israelí Benjamín Netanyahu se ha comprometido a no cumplir con el acuerdo de alto el fuego más reciente entre Estados Unidos e Irán. El lunes, Netanyahu hizo sus primeras declaraciones públicas desde que Trump anunciara el acuerdo durante el fin de semana. El líder israelí afirmó no tener intención de retirar sus fuerzas armadas del sur del Líbano.
5: Durante décadas he estado luchando contra los intentos de Irán de adquirir armas nucleares. Puedo definir esto como la misión de mi vida. La he defendido hasta ahora y la defenderé también en el futuro.
4: El ministro de Relaciones Exteriores de Irán, Abbas Araghchi, advirtió este martes por la mañana que Irán considerará una violación directa del acuerdo provisional con Estados Unidos el hecho de que Israel no cese todos los ataques y permanezca en el territorio libanés ocupado. Visite nuestro sitio web democracynow.org/es para ver nuestra entrevista con Trita Parsi del Centro de Estudios Quincy Institute for Responsible Statecraft. En Gaza, las autoridades sanitarias palestinas afirman que una serie de ataques y disparos israelíes causaron la muerte de al menos 4 palestinos el lunes. Entre los muertos se encuentra el paramédico palestino Mohamed Al-Jabil, quien trabajaba en el hospital Al-Jifa. Su padre afirma que Al-Jabil estaba llenando contenedores con agua en una azotea con su hijo Musa cuando ambos murieron en un ataque aéreo israelí.
5: Él estaba en la azotea con su hijo. ¿Por qué lo atacaron? No había hecho nada malo. Lo atacaron porque es un médico que trabaja en el hospital Al-Jifa. Sabían que él era médico y lo atacaron.
4: En los territorios ocupados de Cisjordania, los palestinos de la localidad de Burka afirman que colonos israelíes intentaron incendiar una mezquita en la que se encontraban decenas de personas durante los servicios religiosos del domingo por la noche. Esto ocurrió tras otro ataque incendiario en la localidad cercana de Deir Dibwan, donde, según se informa, colonos israelíes prendieron fuego a 2 vehículos y causaron daños a varios más. Estas fueron las palabras expresadas por Yasser Rashid, un palestino estadounidense de 92 años, residente de Deir Dibwan, que por poco evitó morir quemado.
5: Miré por la ventana y me incliné hacia adelante. De repente, una persona con un bidón de gasolina me roció los ojos y la ropa y encendió el fuego. La ventana se incendió, pero di un paso atrás y el fuego no me alcanzó. Gracias a Dios.
4: Una joven palestino-estadounidense de 20 años lleva detenida unas dos semanas después de haber sido encarcelada por Israel. El 2 de junio, soldados israelíes derribaron la puerta de la vivienda familiar de Sama Safi en los territorios ocupados de Cisjordania y se la llevaron en medio de la noche. Safi es estudiante de psicología en la Universidad de Birzeit en los territorios ocupados de Cisjordania. El periódico The Guardian informó que al menos otras tres estudiantes de Birzeit también han sido detenidas, entre ellas una integrante de la Selección Nacional Femenina de Fútbol de Palestina. La familia de Safi ha expresado su preocupación y ha afirmado que Safi padece una afección médica crónica que requiere tratamiento. Varios legisladores estadounidenses, entre ellos el senador del estado de Maryland, Chris Van Hollen, han exigido la liberación de Safi. En Rusia, la refinería de petróleo de Moscú se incendió este martes tras un ataque con drones ucranianos de largo alcance dirigido contra infraestructuras energéticas. La refinería normalmente proporciona casi la mitad del combustible que se suministra a la capital de Rusia. El ataque se produjo tras los mortíferos bombardeos rusos en toda Ucrania durante el fin de semana y un día después de que Ucrania iniciara oficialmente en Luxemburgo las negociaciones para adherirse a la Unión Europea, un proceso de varios años que exigirá que Kiev se comprometa a llevar a cabo reformas políticas. En la mañana de este martes, el presidente ucraniano Volodymyr Zelensky se reunió a puerta cerrada con los líderes de Estados Unidos y sus países aliados.

0: La solicitante de asilo haitiana Daphy Michel fue un homicidio después de que fuera hallada tendida en el suelo, fría e inconsciente, en una parada de autobús de la ciudad de Pittsburgh, donde el servicio de inmigración la había dejado días antes. El comunicado emitido por el médico forense del condado de Allegheny dice: la opinión del patólogo forense en este caso es que la señora Michel era una persona adulta vulnerable que padecía problemas graves de salud mental sin tratar y tenía una barrera lingüística significativa cuando fue liberada de la custodia federal el 27 de febrero. El abogado especializado en inmigración que representa a la familia de Michel, Joseph Patrick Murphy, habló con la cadena CBS Pittsburgh.
1: Ella tenía problemas mentales. Fue arrestada porque en un momento dado le estaba gritando a personas imaginarias y ellos lo sabían. Simplemente la dejaron tirada en una parada de autobús con una barrera idiomática, educativa y psiquiátrica y la abandonaron a su suerte. Ella nunca supo cómo irse de esa parada de autobús. Permaneció sentada allí durante días y finalmente murió de frío.
2: She sat there for days and ultimately froze to death.
0: El gobierno de Estados Unidos habría deportado a un inmigrante oriundo de Belice que lideró una huelga de hambre que sigue en curso en una cárcel del Servicio de Inmigración y Control de Aduanas, ICE por sus siglas en inglés, de la ciudad californiana de Adelanto. El estudio jurídico Immigrant Defenders Law Center afirma que antes de ser deportado, Keon Shaquille Suazo fue transferido sin previo aviso a diferentes centros de detención de los estados de Texas y Luisiana. Activistas a favor de los derechos de los inmigrantes consideran que Suazo fue deportado en represalia por organizar la huelga de hambre en la cárcel de Adelanto. Su deportación se produjo pocos días después de que Suazo hablara con miembros del Congreso estadounidense y del equipo legal que lo representa sobre las condiciones inhumanas que los detenidos padecen en la cárcel de Adelanto. La cárcel del Servicio de Inmigración en Adelanto es operada por la compañía penitenciaria privada y con fines de lucro, Geo Group, que también administra el centro de detención para inmigrantes conocido como Delaney Hall, que se encuentra ubicado en la ciudad de Newark, estado de Nueva Jersey, donde, según se informa, cientos de inmigrantes detenidos continúan llevando a cabo una huelga de hambre y laboral que iniciaron hace casi un mes. En el estado de Indiana, más de 150 personas se congregaron el domingo frente a la cárcel del condado de Clay, donde realizaron una vigilia interreligiosa para exigir la liberación del venerado líder de la comunidad palestina, Salah Zarzur, quien es presidente de la Sociedad Islámica de Milwaukee. Zarzur ha estado recluido en dicha cárcel durante más de 2 meses. Miembros de la comunidad judía, líderes musulmanes y miembros de la familia de Zarzur, incluido su hijo mayor Karim, asistieron a la vigilia. Estas fueron las palabras expresadas por Rachel Ida Buff, escritora, historiadora y activista de la Universidad de Wisconsin-Milwaukee.
3: Desde que lo secuestraron el 30 de marzo, Salah ha estado recluido en ese centro de detención en la cárcel del condado de Clay. Se le han negado sus derechos médicos y religiosos. Salah padece diabetes tipo 2. Necesita hacerse análisis de sangre todos los días. En el mejor de los casos, le permiten hacerse análisis una vez al mes. Ha perdido más de 13 kilos desde su detención y está muy enfermo. Ha pedido una alfombra de oración y se la han quitado. Cuando pidió el Corán, le ofrecieron una Biblia. Cuando ha pedido comida saludable, le han ofrecido chicharrón, lo cual es una verdadera crueldad.
0: Funcionarios de la Casa Blanca debatieron en 2025 la posibilidad de suspender el derecho al habeas corpus para los inmigrantes y solicitantes de asilo, al tiempo que el presidente Trump buscaba formas de eludir a los jueces en los procesos de deportación. El periódico The New York Times informa que el secretario de personal de la Casa Blanca, Will Scharf, le escribió un memorando confidencial a la jefa de gabinete Susie Wiles, en el que expresaba su oposición a un plan del asesor principal de Trump, Stephen Miller, para suspender el derecho de los inmigrantes a impugnar sus deportaciones ante los tribunales. El periódico también informa que el vicepresidente J.D. Vance presionó para que se invocara la ley de insurrección en enero, pocos días después de que agentes federales de inmigración en el estado de Minnesota mataran a disparos al enfermero de cuidados intensivos Alex Pretty. Estas revelaciones se basan en una serie de informes que los periodistas del The New York Times, Maggie Haberman y Jonathan Swan, incluyeron en su próximo libro titulado Cambio de Régimen, dentro de la presidencia imperial de Donald Trump. El Reino Unido prohibirá a los menores de 16 años acceder a las plataformas de redes

0: sociales, incluidas Facebook, Instagram, TikTok, X y YouTube, para protegerlos de contenido dañino. El primer ministro británico, Keir Starmer, anunció el lunes las restricciones.
1: It will make a huge difference. It will make our children's...
2: Esta medida hará una gran diferencia. Hará que nuestros niños y niñas estén más seguros. Hará que nuestros hijos e hijas sean más felices. Les dará más tiempo, mayor seguridad, más libertad para crecer, más oportunidades.
0: De este modo, el Reino Unido se une a Australia, que en 2025 se convirtió en el primer país del mundo en prohibir el acceso a las redes sociales a menores de 16 años. Mientras tanto, más de una decena de países, incluidos Francia y Dinamarca, están sopesando una legislación para restringir el acceso a los sitios web y aplicaciones de redes sociales para los menores de edad. En más noticias del Reino Unido, un tribunal de apelaciones ha dictaminado que el gobierno británico actuó de manera legal al prohibir la organización Palestine Action con base en la ley contra el terrorismo del país. Según la cadena Al Jazeera, más de 3.000 activistas han sido arrestados desde que se impuso la prohibición en julio de 2025. La delegación de Amnistía Internacional en el Reino Unido dijo en redes sociales: la prohibición de Palestine Action y su clasificación como organización terrorista constituyen un uso indebido y peligroso de las leyes antiterroristas con graves consecuencias para los derechos humanos. Visite democracynow.org/es para ver nuestra cobertura sobre Palestine Action. El pianista y músico de jazz sudafricano Abdullah Ibrahim ha fallecido a la edad de 91 años. Ibrahim, cuyos padres eran de ascendencia étnica mixta, nació en la década de 1930 en Ciudad del Cabo, Sudáfrica, e hizo su debut profesional bajo el nombre de Dollar Brand a los 15 años. A lo largo de varias décadas, Ibrahim produjo más de 70 discos. El trabajo más conocido de Ibrahim es Manenberg, un importante himno de resistencia contra el régimen del apartheid que fue grabado en 1974 y que, según se informa, inspiró a Nelson Mandela durante su largo encarcelamiento. En 1994, Ibrahim tocó en la ceremonia de investidura presidencial de Mandela cuando asumió como el primer presidente negro de Sudáfrica. Según se informa, Mandela se refería a Ibrahim como el Mozart de Sudáfrica.
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0: Son las 12 de la noche y 31 minutos.
1: Temperatura 17 grados. Humedad 76%.

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de blanco por ser un símbolo de limpieza para contrastar con la barbaridad, el caos y la suciedad de toda la panorámica que estamos viendo, donde precisamente al lado de uno de los mantos de lava más importantes de la isla de Lanzarote se encuentra permitido por las autoridades un basurero claramente lamentable.

0: Es la 1 de la madrugada.
1: Temperatura 17 grados. Humedad 77%.
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